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1: Ya a las 6:06 que es la tarde en la Ciudad de México, se viene un paquete muevas, ¿eh? ¿Quién lo quiere en este momento? Mándame nota de voz, 55 25 31.

0: Selena Gómez y esto que se llama Calm Down, a las 6 de la tarde con 10 minutos ya. Sigue por acá la banda reportándose, mandándome notas de voz al 55 25 38 32 29. Arranca el mes de junio, año de justa mundialista. Ya andamos, pero mira, con la fiebre pambolera todo lo que da. Faltan solamente 10 días. Se acabó la Liga Mexicana. Y con muchas sorpresas, ahora pues ya esperando esta lista que dio el Vasco Aguirre, que ya dio a conocer este fin de semana, de los convocados para ser parte de esta justa mundialista. Yo te pregunto, ¿dónde andas? ¿Cómo arrancas el mes de junio? ¿Quién anda por el número de WhatsApp? Hola, hola, muy buena tarde. ¿Quién se asoma de este lado?
1: Hola, hola, buenas tardes, mis Edge. Pues aquí andamos sobre Avenida Insurgente Sur. Pues no es la locura, pero sí ya está bastante, bastante cargado. Creo que más tarde se pondrá mucho peor, así que tomen sus precauciones y pues a darle con mucho gusto escuchándote.
0: Perfecto, ahí está. Pues saludos a toda la banda que anda por ahí en el tráfico de la Ciudad de México. Ya llega por acá la terminación 7356 que pide este pa' que te muevas, que está de pelos. Me preguntan, mi Search, ¿qué lleva el pa' que te muevas? Ahí te va, ¿eh? Tarjeta metro con 200 pesotes, que siempre aplica, ¿no? Para tener movilidad en la CDMX. Una mochila, siempre útil. Un paraguas, porque a pesar del calor, la neta es que la Ciudad de México siempre se convierte en algo impredecible. No sabes si el sol está a 30 grados y de repente por la tarde llueve. Audífonos, para que también todo el tiempo nos sintonices y estés atento a la señal de hoy 89.7 FM. Así que, bueno, es tiempo de comunicarte. Ya marcamos en este momento a la terminación. Ahí te va, ¿eh? Terminación 7356. Le estamos marcando ya a la terminación 7356 para ver cómo vamos en este momento, para que estés atenta a tu teléfono y te puedas llevar este pa' que te muevas. Mientras llega Shakira, hablando de la justa mundialista, se llama Dai Dai, esta canción que forma parte pues de las canciones oficiales de este año pambolero mundialista en nuestro país. La fiebre ya comenzó y la escuchas en hoy 89.7.

0: 6 de la tarde con 22 minutos ya, bueno, pues felices de la vida, muchos jugadores profesionales de la selección tricolor, donde bueno, Guillermo Ochoa va a entrar a la historia, año de justa mundialista, ahí te va, 6 mundiales son los que va a disputar el histórico portero, que va por el 6º mundial marcando un récord, en conjunto con 2 nombres que también seguramente ubicas perfecto, CR7 de Portugal y Lionel Messi con Argentina. A ese nivel está el buen Memo Ochoa, 40 años, de hecho podría cumplir 41 en el torneo, si de repente el tricolor llega a semifinales, y donde, bueno, por ahí, el más pequeño es Gilberto Mora, 17 años de edad, ya convocado a la selección mayor, va a ser el jugador más joven de la historia de nuestro país en una justa mundialista. Se suman también por ahí otros jugadores como Alexis Vega, que ya está sonado su participación, pero muchos delanteros se lleva. Raúl Jiménez, Guillermo Martínez, el Memote, Santiago Jiménez, Armando González, la Hormiga, Julián Quiñones, Alexis Vega, César Huerta y Roberto Alvarado. Esto en la delantera que llama potencialmente la atención también mi querido Gilberto Mora de los Xolos de Tijuana, 17 años de edad, donde bueno, pues los mediocampistas Brian Gutiérrez de Chivas, Luis Romo de Chivas también, Orbelín Pineda, Álvaro Fidalgo, naturalizado, Eric Lira, Luis Chávez y Obed Vargas se suman también en la parte media para darle paso a los defensores Johan Vázquez, César Montes, Israel Reyes, Jesús Gallardo, Mateo Chávez, Jorge Sánchez y Edson Álvarez, sumándose con Guillermo Ochoa, Raúl, el tal Arrangel de las Chivas y Carlos Acevedo de Santos Laguna. Pues ya se dio a conocer la lista, muchas sorpresas, unos se quedaron fuera también, sorpresivamente, y bueno, pues vamos a ver qué tal, ¿no? Para este año de justa mundialista, a ver qué tal le va el tricolor, encabezados por el Vasco Aguirre. Tengo llamada telefónica por la 1. Hola, ¿quién anda por aquí? Buena tarde.
1: Hola, amigo, ¿cómo estás?
0: Vientos, ¿quién habla?
1: Arturo.
0: ¿Cómo estás, Arturo? ¿Dónde andas?
1: Ando acá, iba para la gasolinería, pero me paré tantito.
0: Ah, muy bien, muy bien, conductor responsable. Oye, ¿tú mandaste tu audio para llevarte este pa' que te muevas?
1: Sí.
0: Es correcto, hermano. Oye, déjame decirte algo. Tarjeta de metro con 200 varos, mochila, paraguas y audífonos, que siempre te hacen un parote también para que vayas sintonizando. Oye, ¿a poco no?
1: Oh, ¿qué más quiero?
0: Oye, ¿y qué tal la lista de los convocados? ¿Te llamó la atención? ¿Eres pambolero? ¿Te motiva el tricolor?
1: Siento que le faltó un poquito más de estrategia, pero tengo fe en el equipo, en que vamos a dar un buen espectáculo y vamos a quedar en las mejores posiciones este mundial.
0: Eso es todo, y aparte, ¿tú estás en aplicación de movilidad?
1: Sí.
0: Sobre todo ser anfitriones, también da para consentir a todos los visitantes que van a andar por acá en este mes de junio, seguramente conociendo grandes lugares también turísticos de nuestra ciudad, así que a tratarlos como se debe, ¿no, compadre?
1: Pues sí, fíjate que en ese aspecto va a ver cómo nos va, porque hay muchas polémicas ahí con los aeropuertos y todo ese rollo, pero aquí dándoles la mejor bienvenida a todos los turistas que lleguen a venir aquí a la ciudad. Bienvenidos son.
0: Eso es todo. Siempre buenos anfitriones, como de que no. Oye, te mando un abrazo y ahorita Fer te dice dónde, cuándo y cómo recoger tu pa' que te muevas, ¿vale?
1: Perfecto, mi Sergio, gracias.
0: 6:26, acuérdate, contigo hasta las 7. 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
1: Ya a las 6:36 se va una air fryer en breve.

0: 17 minutos y a las 7 de la tarde noche en la Ciudad de MX ya cae la tarde y nosotros acompañamos con buena música. Love Me Not se llama esta canción. Se viene la Trevi, Charlie XCX, el soundtrack de tu vida y una air fryer para ti. Solamente mándame nota de voz al 55 25 38 32 29 y dime dónde andas, en qué parte del tráfico andas en este momento. A ver quién se asoma por aquí vía WhatsApp. Hola, hola, muy buena tarde. ¿Quién anda por aquí?
1: Hola, ¿qué tal? Mi nombre es Claudia Núñez y quiero participar en Para Que Te Muevas. Este es mi número, saluditos.
0: Ok, ok, mi Clau, te mandamos un beso grandote también. No estás sola, dice la Trevi. Cerramos con una air fryer, con rolita y por supuesto con ganadores en Hoy 89.7.

0: Rock Music, se llama la canción de Charlie XCX. Son las 6 de la tarde con 49 minutos ya. Mensajes vía WhatsApp que llegan al 55 25 38 32 29. Vía WhatsApp nos llegan mensajitos como este. Hola, oye.
1: Hola Sergio, buenas tardes. Soy Margarita Porras.
0: ¿Qué onda?
1: Aquí en el tráfico del aeropuerto, pesadísimo, voy rumbo hacia Nía. Y me reporto porque quiero una Airfire.
0: Ok,
1: gracias,
0: ok.
1: Gracias, bonita tarde.
0: A ver, ya nos estamos comunicando contigo, mi querida Margarita. A ver, está por la línea 1. Hola, Maggie, ¿cómo estás?
2: Hola, Sergio.
0: ¿Qué onda? ¿Qué haciendo? ¿Del tráfico?
2: En el tráfico pesado, Sergio. Pero bueno, pan hecho de cada día.
0: Es algo que vivimos aquí en la Ciudad de México ya, pero mira, tiro por viaje. Oye, pero tú muy contenta y sonriente, eso me da gusto, Maggie. ¿Hacia dónde vas ya a casa?
2: A casa, Oceanía.
0: Ándele, muy bien. Oye, ¿y qué tal te gusta cocinar? ¿Cómo te caería una freidora de aire?
2: No, me caería de lujo, Sergio.
0: ¿Qué vas a preparar? A ver, ¿qué te gusta?
2: Pues mira, tenemos ahí, hemos hecho algunas empanaditas.
0: Uf.
2: Me antojan sin grasa para eso de la dieta.
0: Exactamente, ¿no? Esta freidora de aire justamente es para que cuides tu salud también. Así que, Maggie, ya tienes tu freidora de aire, mi amor. Muchas felicidades.
2: Gracias, Sergio.
0: Oye, ¿y qué canción para acompañarte, para cerrar, para que llegues con bien a casa? ¿Cuál se te antoja?
2: Pues una de Yuridia.
0: Una de
2: la
0: Yuridia.
2: Que me digas, mi patrona, mi Yuridia.
0: Mi patrona, mi Yuridia. Órale, ya estás, me late. Tenemos Ángel de Yuridia, por ejemplo. Me late.
2: Exacto.
0: Ángel de Yuridia, me late. Oye, pues que tengas buen camino a casa, Maggie. No nos cuelgues y ahorita Fer te va a decir cómo, dónde, cuándo recoger tu freidora de aire. Y que tengas un excelente inicio de mes que ya, mira, hasta la freidora de aire para que hagas algo para la botanita, para esta justa mundialista de los partidos va a estar de pelos. Así que te mando un beso grande, Maggie. 6.50 es Oye 89.7 FM. Quédate en Reset con Kinky. Bye bye.

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30: ¡Hey, banda! ¿Cómo están? Muy buenas noches, yo soy Cristian Arteaga Kinky y te voy a estar acompañando de aquí y hasta las 9 de la noche con la mejor música. Tengo boletos, tengo premios, tengo freidoras de aire, tengo un paquete que se llama Pa' que te muevas, que la neta está bien rifado, porque también, si tú andas a patín y nos andas escuchando, no sé, en el transporte público, si te dieron un ride, si te dieron un aventón, tenemos esa bonita tarjeta del metro, pues para que te aliviane una semanita. La neta está bien chida. Además tenemos muchas, muchas cosas, invitados. Hoy viene Leo Rizzi, viene Marquitos Villalobos y se pegó otra vez Alan Arrieta para contarnos qué traen los chamacos. Ay, ¿cómo les fue, por cierto? ¿Qué tal su fin de semana? Hoy no vamos a hacer hates. Hoy quiero que me cuenten qué tal estuvo su fin de semana, si ya se gastaron la quincena, qué fue ese momento del fin de semana que neta no le quieren dar reset porque se la pasaron bien chido. Quiero que me cuenten, les dejo los teléfonos 55 25 38 32 29 porque quiero que me cuenten qué de bueno hicieron este fin, qué películas vieron. Si se pudieron ligar a lo que querían ligarse, porque ya no sabemos, ¿verdad? Yo quiero saber ese chisme, cuéntenmelo. También el teléfono en cabina es el 55 51 66 31 89. Si tú andas en el tráfico e igual quieres desestresarte y no sé, vamos a ver si hoy funciona esto de dedicarle una canción a esa pom, a esa persona que le robaste su lunch en el trabajo, se dio cuenta y anda bien agüitado, dedícale una canción. O también, si quieres decirle, ¡ja! Te fue horrible el fin de semana, dedícale una canción, márcame, Quiero saber qué sucedió con ustedes el fin de semana, pero por el momento los voy a dejar con musiquita para que se comuniquen conmigo. Esta rolita me encanta. Es algo de Bebe Rexha. Se llama New Religion a las 7:02. A Reset, no le cambies. Buen regreso a casa.

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7:11, ahí escuchamos a mis BTS. Ah, caray, qué chido, chido, chido esa rolita. ¿Cómo van? ¿Qué dice el tráfico? ¿Por dónde andan? Cuénteme a través del WhatsApp 5525-38-3229. Oigan, les tengo una gran noticia para todos esos Swifties. ¿Qué? Para todos esos fans, vaya, de Taylor Swift. Muchos días estuvo especulando que hubo por ahí anuncios de la película de Toy Story y la letra TS. Pues al final quedaba perfecto. Toy Story, Taylor Swift, ¿qué está pasando? Raro, raro, raro. Y hoy, en las pantallas del Times Square de Nueva York, se reveló, así es, Disney y Pixar revelaron que Taylor Swift va a formar parte del soundtrack de Toy Story 5 con una canción inédita titulada I Know It, I Know You. El tema fue escrito y producido por, pues obviamente, Taylor junto a Jack Antonoff y estará disponible en todas las plataformas digitales el 5 de junio, o sea, ya este viernes. Y la película va a llegar el 19 de junio. Y aparte de todo, o sea, Disney dijo, no. Les vamos a dar más. Y sí, también se acaba de revelar que Bizarrap va a ser parte del doblaje latino. Así como Bad Bunny, que la semana pasada se reveló. Me urge verla. Me urge ver qué va a pasar con esta película. Porque ya es otra trama completamente distinta. Ya la tablet se apodera de los niños. Ya dejó los juguetes. Y luego súmale que las voces de Bizarrap, los soundtracks, pues ya están adaptados a esta época. ¿Qué va a pasar? No lo sé. Me da mucha intriga saber para dónde va la historia. Ver si los personajes del doblaje latino se van a parecer a quien los va a doblar. O sea, imagínate el personaje de Bad Bunny. Ah, no sé, ya se reveló que es una pixita. Quiero ver qué personaje va a ser Bizarrap y si por ahí va a haber un cameo de Taylor. Porque según este tema va a ser para alguna algún momento emblemático donde Jesse la vaquerita pues se pone triste. Ya saben, ¿no? Esos momentos. Seguramente, mi teoría es de que esta canción va a ser medio country. Ay, me urge, ya se va a estrenar 19 de junio del 2026, va a estar en todos los cines y 5 de junio la canción de Taylor. Cuénteme vía WhatsApp al 5525383229, ¿cuáles son sus teorías conspirativas de lo nuevo de Toy Story 5? Obviamente gente de mi edad, vaya, ahí adivinen cuántos tengo. Va a estar más emocionada que pues chavitos, ¿no? Pero pues ya viene la nueva generación que tal vez se están enamorando de esta gran franquicia. Cuéntenme, ahorita que andan en el tráfico, cuéntenmelo. Igual si me dicen, oye, no te quiero contar nada, pero me quiero llevar el pa' que te muevas, también es válido. O igual, quiero dedicar una canción porque mi pomo se enojó, también. Es muy válido, al 5525383229 o al teléfono en cabina 5551663189. Ya, márqueme, ya ando aquí solo. Cuénteme, la verdad es que es un pretexto para no sentirme solo, márquenme. Oiga, vámonos con música de mi niña Kenia Oz, que se presentó en Monterrey. Grandes chismes hubo, ahorita les cuento. Esto es Ruleta Rusa, a las 7:15, buen regreso a casa.

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19: 7:30, buen regreso a casa.

0: 7:40, yo soy Cristian Arteaga. Kinky, ¿cómo van en el tráfico? ¿Qué dice la banda? Oigan, nos han reportado a WhatsApp y no me han contado cómo les ha ido en su fin de semana. Pero mira, en lo que se reportan al 55-25-38-32-29, me traje a alguien de España a México. Mira, recién importado, recién llegadito, fresquito, pues, lo recién a casa. ¿Cómo estás, Leo? Bienvenido a la cabina de Oye. Bienvenido a Reset.
1: Oye, muchas gracias por la invitación siempre, ¿eh? Es un placer.
0: No, yo feliz de tenerte por acá porque hace algunos ayeres todo mundo coreaba, todo mundo cantaba, estaba obsesionado con Amapolas y desde ahí México te abrazó.
1: Es que es una locura, desde ya que han pasado 5 años de esta canción, 2021, estamos en 2026, ya es una locura.
0: Wow,
1: es muchísimo. Y ya he sacado 2 álbums, o sea, loco. Y me hace ilusión porque también, de hecho, de un tiempo para acá, como que canciones como Revolución Azul de repente han cruzado otra vez el charco y han reconectado también con el público mexicano, que también era como una de mis, ¿cómo se dice? Sí, como objetivos personales, ¿no? Quería como traer más música para este país. Y bueno, ahí viene con Pájaro Azul. Y ahora, bueno, se viene otro álbum que es La Belleza de las Flores.
0: ¡Guau! Wow. Y nos faltó una, Malvas también.
1: Malvas también con Paty Cantú.
0: Una locura esa canción, como la gente la abrazó en TikTok y hacía sus trends. Era una cosa así que decías, ¿en verdad estás pasando mal o te querías subir al tren, no? Es como,
1: claro, total.
0: Pero sí, muy loco. Después de 5 años, México es tu segunda casa, ¿ya vivías aquí o vives aquí, no?
1: Bueno, viví 3 meses por allá por el año pasado, en octubre. Nos quedamos con mi chica, cerquita del Chapultepec, de hecho. Pero nada, temporal. O sea, yo con México la idea es estar yendo y viniendo constantemente.
0: Wow.
1: Ya veremos si me quedo.
0: Oye, ¿qué cosas de México te llevaste a España?
1: Pues yo creo que lo primero el cilantro, tío. O sea, no para. O sea, en mi nevera siempre hay cilantro, tío. Y también tengo el bote de la... ¿cómo se llama?
0: Ya sé, la salsa.
1: Sí.
0: No, ¿cuál? ¿La botanera o alguna de algún restaurante?
1: La de la escarchada de la cerveza.
0: Ah, ya sé
1: de
0: cuál.
1: De la michelada.
0: Sí, el que sabe como...
1: El chamoy.
0: ¿El chamoy o el tajín?
1: El chamoy, tío. Es bestia, esto no podía faltar.
0: ¿Con qué lo pones allá en España?
1: Pues hago con una chelada con, sí, con el chamoy, tío, sí.
0: El más mexa en España, ¿qué te dicen tus compatriotas? ¿Qué es esto?
1: Claro, es que hay una, lo hablamos antes con el equipo, que es como que hay cierta diferencia en cuanto a cómo se toma cerveza aquí. Allá es como muy austero, ¿no? Es una cerveza y ya
0: no,
1: está.
0: No, es que aquí le echamos hasta el molcajete.
1: Sí, o sea, le echáis de todo, me parece loco, ¿eh?
0: Le echan carne seca, camarones, le ponen hasta algo de azúcar, gomitas, salsas, o sea, todo, parece pozole eso.
1: O sea, ¿para qué mezclaron el estómago si lo puedo mezclar antes, no? O sea,
0: todo claro, de una, ¿no? Claro, ese todo junto sabe más rico. ¿No te llevaste el aguacate de casualidad?
1: También, pero eso ya está globalizado. O sea,
0: No tanto. No creo, siento como que la gente dice, ¿qué es eso?
1: Sí, ¿eh?
0: O sea, como que en los extranjeros cuando lo descubren es como, ¡oh, aguacate!
1: Sí, él. No, pues ahí en España sí que se come bastante y yo siempre como. La verdad es que el aguacate, por bandera, México. Pero sí, cilantro, chamoy y obviamente a veces en cuando. De hecho, mi pasado cumpleaños hice tacos para mis amigos.
0: ¿Qué? Sí, ¿en España?
1: Sí.
0: La tortillita.
1: Tortillita de maíz, obvio.
0: ¿Taco de qué fue?
1: Fue de carne mechada y al pastor. Hice ambos.
0: ¿Qué? Sí, tío. ¿Aprendiste a preparar la carne al pastor? Digo, no tiene mucha ciencia, pero tiene su truco para que sepa rica.
1: Hay recetas, o sea, ahora en YouTube y todo.
0: ¡Guau! Wow.
1: O sea, quiero decir.
0: Sí, wow. Sí. Imagínate si así de fácil fuera crear un álbum.
1: Sí, total, como un taco al pastor. Más o menos parecido.
0: ¿Cuál sería tu taco al pastor de tu nuevo álbum?
1: Y yo creo que esta que está sonando ahora.
0: Nueva era.
1: Para mí es una canción que representa muy bien un renacimiento. Y para mí era muy importante hablar de esto. Siento que necesitamos todos como volver a empezar, ¿no? De alguna forma.
0: Sí, 100% siempre.
1: Y bueno, esto lo ejemplifica muy bien. Y que, curiosamente, ahora en Tijuana, cuando estuvimos ahí tocando en el show pasado, tomó un sentido nuevo para mí esta canción también. Porque, claro, en Tijuana vive en la frontera.
0: Sí.
1: Y esta canción habla de la frontera. Yo en cuanto la escribí no pensé en Tijuana, evidentemente.
0: Sí, claro, sí.
1: Pero ahora de repente tiene un sentido nuevo para mí. O sea, esta realidad que se vive allí en Tijuana, con San Diego.
0: ¿Fuiste a visitar el muro?
1: Sí, de hecho fuimos a San Diego a conocer, yo no conocía. Y, tío, me hizo súper cruda la realidad también de
0: es un shock que es piensas que solamente existen películas, ajá, pero cuando realmente ves el muro, el mar, de este lado se ve hermoso y de la nada volteas hacia enfrente y los policías, helicópteros, como wow, no es de serie, sí es real.
1: Es real, el contraste es muy grande y te deja pensando, sí, sí, sí. Ya te digo, para mí esta canción ya se ha convertido un poco en Tijuana, San Diego, tío.
0: En ese momento especial, porque pues sí fue un shock en tu cabeza de wow. O sea, realmente sí hay una frontera y quien lo quiera conectar con la canción.
1: Sí, totalmente, o sea, es que dice eso, siempre he sido un extraño en la frontera. Y para mí significa un montón esa frase porque o sea, así me he sentido yo, pero como que de repente una periodista allá de Tijuana, periodista no, una, ¿cómo se llama? Una guía turística.
0: Ah, ok.
1: Vino al concierto y me estuvo explicando un poco también sobre tal y hizo un video hablando de esto, de cómo parecía que Nueva Era hablaba sobre, como si Tijuana estuviera hablando. Y me wow, quedé loco, tío. Sí, sí. Bueno, una anécdota, pero
0: sí,
1: bueno,
0: te explotó la cabeza de sí, sí, la sí, anécdota. Digo, choque de culturas. Es gente que también es pocha, que también vive o trabaja en Estados Unidos y regresa a Tijuana. O sea, todo lo que conlleva estar en Tijuana es una locura.
1: Claro, totalmente. Una realidad súper especial y que ahí están para defender también que es una ciudad y un pueblo con una identidad y no solo es un, sí, una ciudad de paso de frontera con Estados Unidos.
0: 100%. Y aparte, también... Tú siempre has sido muy conceptual en tus cosas. ¿Qué onda con la portada tan hermosa? Flores, un fondo café, verde.
1: La verdad es que, claro, o sea, para este álbum y para todo este trabajo, estuve trabajando con mi amiga Ana, que estuvimos la carrera juntos, Ana Roda. Y con ella, la verdad es que nos permitimos el lujo de regodearnos en todo lo que hemos estudiado durante años, de en la carrera de la historia del arte, de bueno, de todas las asignaturas, y hacer algo que realmente tuviera como una importancia para nosotros y fuera relevante, que fuera un icono dentro de todo el imaginario. Y al final fuimos a contactar con Philip Kustik, que es un artista increíble, que ha hecho portadas de Rosalía, ha hecho muchas cosas con Jude Line, con muchos artistas de España que admiramos, que admiro, y quedó una portada realmente
0: muy hermosa, como para un cuadro.
1: Sí, es que aparte si tuvieras la imagen ahora en alta calidad, haces zoom en donde quieras y es una maravilla. De verdad que Philip, le queremos, le mandamos un beso desde aquí, es el mejor.
0: Ay, yo sigo googleando imagen en 4K.
1: Total.
0: Oye, ¿la imagen la tuviste antes o después de terminar el disco?
1: La imagen la tuvimos...
0: La portada.
1: La portada la tuvimos después. Evidentemente con todo cerrado dijimos, vale, ahora que tenemos el álbum compacto, hablemos con Philip y le enseñamos las canciones.
0: Guau, y a partir de ahí nació todo.
1: Sí.
0: ¿Cuál fue la canción que más trabajo te costó terminar?
1: Buah, qué buena pregunta. Pues Choque. Choque es una canción que nació como una canción muy pop, muy 1975, y se me separaba, o sea, nos encantaba, y de repente la versión estaba guapa porque era como súper grande, pero se me despintaba mucho del sonido del álbum y quería que fuera coherente. Y tuvimos 5 versiones de esta canción. 5 o 6, no me acuerdo ya. Hasta que llegamos a esta versión, que fue cambiar un acorde y todo ya se desbloqueó, ¿no? Entró en un universo más...
0: ¿Cuánto tiempo te tardaste en hacer el álbum? O sea, si hubo 5 versiones de una canción...
1: No, o sea, te juro que fue muy loco porque hubieron... Con versiones, o sea, de 5 versiones hubieron varias canciones. O sea, Corazón Hinchado también. O sea, pasó como por 5 o 6 versiones, creo. Yo creo que fueron unos 8 meses en total, una cosa así, pero teniendo en cuenta que también venía trabajando como el sonido del álbum previo, o sea, cuando antes de sacar Pájaro Azul, que fue en 2024, ya estaba trabajando en cosas nuevas que no han salido, no han visto la luz, pero que eran como una antesala a todo este álbum.
0: Lo que iba a venir, sí, claro.
1: De alguna forma son canciones que iban candidatas a entrar en esto, y en los últimos 8 meses fue que surgieron casi todas las canciones del nuevo álbum con Río, que son los productores de este álbum, y ya nos pusimos a grabar en el estudio, que eso fueron también 2 meses más. Yo tenía muchas ganas, pero era como todo cuesta y
0: sí,
1: al final llegamos.
0: Claro, o sea, no es gratis crear esto. Oye, ahorita viendo la portada un poquito ya en alta, la gente curiosa que quiera ver esto, póngale Leo Rizzi, R-I-Z-Z-I. Estoy viendo un detalle en el zapato, como si fuera un florero roto.
1: Sí, está el elemento de la porcelana, que es un elemento que quisimos incorporar porque queríamos traer esta cosa de la fragilidad de la vanguardia. Cuando uno habla de la vanguardia y todo aquello que es nuevo, pues es frágil, es una cosa que aún no está construida, y la porcelana es algo que se suele vincular mucho con los símbolos más religiosos en general, y de alguna forma esa religión trae consigo unas ideas y es algo frágil pero valioso a la vez. Entonces,
0: sí, aparte siento que la porcelana siempre ha representado esa elegancia, uh-huh. ese frágil y aparte algo que vale mucho.
1: Justo.
0: Wow. ¿Qué canción te sorprendió y tomó totalmente otro rumbo? Que le hayas dado otro significado en el proceso.
1: Ay, no sé qué decirte, hay muchas canciones que han, o sea, ya te digo, todas las canciones están como dadas 20 vueltas. Hay muy pocas que, Aviones, por ejemplo, nace tal cual es la última, la que cierra el álbum. Pero una que haya cambiado mucho el significado, no sé, yo te diría que Corazón Hinchado igual, como que era una canción que a mí me encantaba, pero aún no tenía forma. Y tú, mira, me fui a ver un documental de Antonio Flores, una película que hizo su hija, y Alba Flores, y cuando vi esa película como que volvió a tomar otro sentido, le di una vuelta y ahí sí dije, ya está dentro del álbum, pero de momento estaba fuera, de hecho, esta canción la iba a descartar.
0: Wow. Oye, ¿qué canción le dirías a la gente que escuche para que se dé un reset a su día?
1: Yo creo que Nueva Era. Fíjate, estoy muy pesado con Nueva Era, pero creo que tiene algo ahí como... Tiene una emoción.
0: Esa canción, ¿a qué hora crees que sea esencial que la gente la ponga? Para que digan, ok, ya terminó mi día, o va empezando mi día, o estoy pasando un día fatal, le voy a dar play.
1: Yo creo que esta canción por la mañana, tipo, haciéndote el desayuno, tiene que ser como...
0: Lo huevito revuelto.
1: Lo huevito, no sé qué, unos chilaquiles, lo que quieras, con Nueva Era, tío.
0: Me encanta. ¿Qué tal si la presentas para ver si la gente ahorita a esta hora le da un gran significado?
1: Pues yo soy Leo Rizzi, estamos aquí en Oye FM y quiero deciros que esta canción se llama Nueva Era y espero que os... Ah, vale.
0: Ah, vamos a corte. Bueno, ese vamos a dejarlo aquí en suspenso. Vamos a corte y ahorita regresando la escuchamos. Así que no le cambien. Esto es Reset 7:51.
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0: Ten paciencia porque hay carga al cruce de semáforos en Avenida Universidad de Circuito Interior hacia Eje 1 Poniente Cuauhtémoc. ¡Ojo! Aún hay asentamientos al cruce de semáforos en Avenida División del Norte de Circuito Interior hacia Viaducto Miguel Alemán. Respira, porque en Eje 3 Norte presenta muy buen avance de Avenida Eduardo Molina hacia Ferrocarril Hidalgo. 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

0: Las 8:09, yo soy Cristian Artea Kinkisi. Los traje otra, bueno, a uno ya lo traje y el otro es nuevo porque ya aparecen colaboradores de Reset, ¿eh? Ah, ajá, ajá, a ver, ven, acércate, acércate. Ahí está, muy bien. Marquitos Villalobos y Alan Arrieta llegaron a la casa.
1: Ey, qué rollo, aquí su compa Marquitos.
0: Ánimo. Ah, y ya, el de casa.
2: Y aquí su compa Alan Arrieta, ¿cómo estamos? ¿Cómo estamos?
0: Feliz de tenerlos otra vez porque cada vez que vienen, y ha sido poquito tiempo, es porque están trabajando en algo nuevo. Y aquí es el lugar de Marquitos porque está por estrenar un bonito, como un EP. ¿No? Explica a la gente qué es lo que van a encontrar al momento de darle play.
1: Bueno, no es un EP, se llama Bundles.
0: Oh.
1: Un bundle.
0: ¿Cómo?
1: Bundle.
0: Oh.
2: Bundle.
1: Ok. Son dos canciones, todo esto es para mi disco, pero sale la canción de 614 con mi compa Alan, que pues es como La Pantera 2 y sale otra que se llama Summer Love. Ay. Esa ya pronto le estaremos dando promo también, pero Simón, pues es una rola que hemos esperado por mucho tiempo, que el público también lo ha esperado por mucho tiempo y estamos muy emocionados de estar presentando esta canción.
0: Oigan, después de La Pantera no han dejado de trabajar, cada quien por su parte han sacado cosas increíbles. Alan, tuviste un show impresionante el día de ayer en el Foro Puebla, ¿cómo te fue?
2: Así es, muy contentos con el recibimiento de la gente, con el apoyo de la gente. Fue un Foro Puebla sold out, completamente lleno. Tuve muchos amigos y colegas en la música, como Marcos Villalobos, Jimmy Guzmán, Mirandita León, Ángel Galván y muchísimos, muchísimos más.
0: Pasaste lista.
2: Muchos, muchos, de verdad. Hasta la mansión VIP estaba ahí.
0: ¿Qué?
1: Sí, rompiste, no, hermana.
2: Rompí, hermano. Pero sí estuvo muy, muy, muy bonito todo.
0: Oye, Marquitos, ya que te invitó al show, ¿qué tal el recibimiento del público mexa?
1: No, la neta, muy perro, fue muy bonito. La gente muy apasionada, muy, muy emocionada, gritando, muy eufórica. Se sintió muy bonito, la verdad.
0: ¿Es tu primer como show colaborativo en Ciudad de México? ¿O ya has tenido...?
1: Es que, o sea, ¿a qué te refieres con show colaborativo?
0: Sí, o sea, de que hayas venido a ser parte de algo en la Ciudad de México. ¿O ya has tenido shows independientes?
1: O sea, sí tengo shows como independientes. Ya había cantado una vez con Omar Camacho. ¿Y con quién más? Ya, ¿no? Ay, con Isra. Y pues con mi compa Alan. ¿Y
0: qué tal? ¿La gente cambia su humor cuando son dos, uno? ¿Cómo ha sido esta evolución de tus fans?
1: Pues no, o sea, la neta, el público pues aquí de México está muy perro. Ahora, sí. Ahora que recuerdo, ya sería mi segundo show aquí y, o sea, bueno, que canté con alguien, porque también en Metepec canté una vez con Alan.
2: Pero sí, así es, hace meses.
1: No sé si se cuenta como aquí.
0: Sí, pues está Metepec, aquí al lado.
2: Sí,
0: Metepunk.
2: En el estado.
0: Metepunk. Está aquí al lado, pues sí. ¿Qué ha sido lo más raro que te han dado tus fans de que, ay, de la euforia te dan algo random?
1: ¿Como un regalo?
0: Sí.
1: Pues no sé, que avienten cosas al escenario. Uno inventaron un calcetín.
0: ¿Qué? Bueno, creo que te dije a ti, ¿no? Que afortunadamente no te han aventado el calzón usado.
2: Sí, no, aún no. Veremos qué pasa después, pero aún no.
0: ¿Qué te aventaron ayer? Ah, un Dr. Simi, ¿verdad?
2: Ayer me aventaron Dr. Simi, me aventaron... ¿Qué más? Muchas, muchas cosas, pero sí, nada raro. Nada raro.
0: Aunque también tienen un squish de esos.
2: Estaré encantado, la verdad.
0: Ustedes no están viendo, pero anda muy... Muy aguerrido a un squishy que tenía yo aquí. Así que a los fans de Alan y Marquitos, regala un squishy. Un squishy, esos están a gusto, la neta. Oye, casi 5 millones de reproducciones en Spotify. ¿En algún momento crees juntar a todos en algún recinto de que, les voy a cantar?
1: Claro.
0: ¿Cuál sería? ¿Qué recinto quieres?
1: O sea, ¿qué venio?
0: ¿Qué venio?
1: No sé, yo creo que el estadio de allá de Miami.
0: ¡Ay! O sea, ¿y si no tienen visa, cómo van a ir a verte?
1: Pues aquí.
0: En Metepec.
1: O aquí en Metepec. En el Foro Sol.
0: Ah, ya es. Sí, unos que serían unos... Son 5 millones, son un buen. ¿Cómo cuántos serían? ¿Unos 10?
1: ¿10 qué?
0: Imagínate, 10 foros. En el foro le caben como...
1: ¿Cuántos
0: le caben? ¿Como 120 mil personas, más o menos?
2: No, en el foro se le caen menos, ¿no? Como 70,000.
0: 70,000, sí. Imagínate cuántos tendrías que llenar. Para que sean todos tus escuchas.
1: Como 13, ¿no?
0: Pues no sé hacer cuentas. ¿Cómo por eso, crees, por eso estoy aquí? ¿Eh? Por eso estoy aquí, no sé hacer cuentas, hijo.
1: Ah, no, yo tampoco. Yo estaba pensando en 10,000.
0: Ah. ¿Qué? Tampoco sabes hacer cuentas.
1: Como 7, entonces.
0: No, hijo. Oye, me estaban contando hace rato que este álbum es como si fuera un hotel.
1: ¿Qué? Estoy pensando que me mamé esas matemáticas.
0: Es bueno, como un hotel, ¿no? P1, sí. P2, P3, va sí, a llegar el P7.
1: Mi disco va en un universo de un hotel. Que bueno, el primer piso, que fue el piso 3, sacamos Yales y Popper, y ahora este es el 7, ¿verdad?
0: Sí. ¿Verdad?
1: Este es el piso 7 y pues viene esta rolita y van a ser otros dos pisos más. Wow. Y para el último pues ya es el Penthouse, es cuando saco mi disco.
0: Wow. Oye, ¿cómo ha cambiado tu forma de hacer música desde que empezaste ahorita? Digo, ha sido un tiempo corto, pero pues, bastante reeditable.
1: O sea, como en la manera de componer y todo eso.
0: Sí, como ha cambiado obviamente profesionalmente y todo, pero en tu forma de hacer música, ¿cómo ha cambiado?
1: Pues yo, o sea, yo creo que, a ver, yo antes cuando componía como que era muy cerrado en el aspecto de que muy rara vez me gustaban las ideas o cosas que tiraban las demás personas. Entonces, o sea, como que era lo que yo quería, lo que yo tiraba era lo único que me gustaba, pues. Y siento que con el tiempo me he vuelto como más abierto,
0: Okay.
1: Estaba escuchando... O sea, ya sé escuchar mejor a otras personas, tomar otras ideas y todo. Y creo que me he vuelto mucho más versátil, más creativo. He cambiado cosas en mi proceso creativo.
0: Oye, ¿qué no estarías dispuesto a sacrificar por la música?
1: ¿Qué no estaría dispuesto?
0: Ah, sí.
1: Mi familia.
0: Ah, sin duda. ¿Cada cuándo la ves?
1: Pues a mi papá lo veo seguido porque mi papá viene... Bueno, cuando tengo grabaciones de videos o sesiones o así, siempre viene. Pero mi mamá y mis hermanas, yo creo que una vez cada un mes, dos, por ahí.
0: Fíjate. ¿Tú, Alan, cada cuándo ves a tu familia?
2: Yo cada 3 semanas. Una semana me estoy en Chihuahua y 3 acá. Una semana en Chihuahua y 3 acá.
0: Wow, ¿no se te ha hecho complicado estar yendo y viniendo?
2: No, la verdad no, ya estoy acostumbrado. ¿Sí? Sí.
0: Ah, ¿eres de los que se sube al avión y se muere así?
2: Sí, en cuanto subo, todavía ni despega, ya cerré la ventana, siempre agarro ventana. Si no agarro ventana, no me puedo subir al avión.
0: ¿Neta? Sí. A mí me da ansiedad.
2: No, yo al contrario, yo porque como recargo ahí la cabeza con mi almohadita, ahí puedo.
0: No, a mí me da mucha ansiedad, no sé por qué. Después de pandemia empezó a dar mucha ansiedad la ventana.
2: ¿Sí?
0: Sí.
2: No, yo me subo, cierro ventanas, cierro los ojos, pongo AirPods, cancelación de sonido y ya no sé nada hasta que siento que aterrizamos.
0: ¿Pones podcast?
2: ¿Qué
0: pones? ¿Musiquita?
2: Así es, pongo el podcast de Kinky.
0: ¡Ay, por favor! Ay, oigan, si sigue, escucha. De hecho, hablando de eso, acaba de salir el podcast de Alan Arrieta en las Kinky Talks. Por si la quieren escuchar, le está yendo bastante bien, ¿eh? Nomás ahí les encargo de lo bueno que platicamos, le está yendo bastante chido. Ahí se las dejo. Oye, sus canciones, obviamente, en esta nueva generación de músicos, hablan mucho de disfrutar el momento. ¿Crees que su generación viva más el presente o esté más pendiente del cel?
1: Yo creo que... pues yo creo que... O sea, por ejemplo, yo y la gente que me rodeo, siento que somos personas que vivimos más el momento.
0: ¿Sí?
1: Sí. ¿Para que sí?
0: ¿Qué prefieres? Sí. ¿Así de que te inviten a una fiesta a salir o quedarte en tu casa?
1: Salir.
0: Ay, sí.
1: A mí sí me gusta la fiesta.
0: ¿Sí? ¿A ti le besón?
2: No, a mí yo sí prefiero quedarme en mi casa.
0: ¿Qué películas ves o nomás ahí ves el techo?
1: Juega Valorant.
2: Estando en Chihuahua juego videojuegos. Y aquí estando en México, pues... Nada, me pongo a jugar GTA en la Play. Me pongo a... Así pues.
0: Así
2: descansar.
0: Pues,
2: poner películas así, lo que sea. Me gusta de todas.
0: Mira, ¿quién viera muy polares?
1: Sí, o sea, en muchas cosas sí. O sea, por ejemplo, a mí sí me gusta tomar, a mí sí me gusta salir.
0: O sea, tú jalas a Alan cuando andan juntos de... ¡Vámonos! Vámonos a la party.
1: Fíjate que era un problema antes cuando íbamos en Chihuahua, porque me invitaban a lugares y todo, y literalmente le tenía que rogar a Alan para que fuéramos a cualquier lugar. Y llegábamos y era, ya me voy, ya me quiero ir.
0: ¿Cuál era el pretexto más grande que te ponía Alan para salir?
1: O sea, ¿para no salir?
0: Ajá. O ya están afuera y ya se tiene que regresar. ¿Cuál era su pretexto de...
1: Que se quería quedar con sus papás.
2: Sí.
0: Y no te la comprabas.
1: No,
0: creo que no. Oye, no. Este se va a ir a otro lado. De travieso.
2: No, nunca hice eso.
0: Ay, por favor. Oigan, en este año 2026, que pues obviamente las redes sociales es un punto clave para crecer carreras y tener streams, ¿cuál creen ustedes que signifique el éxito en este 2026? Bueno, tan siquiera para ustedes.
1: Siento que el éxito es muy subjetivo. O sea, siento que cada persona puede tener su propio... O sea, no sé, tal vez una persona para ella el éxito es casarse y tener hijos. Puede que para otra persona es ser famoso, para otra dinero. Para mí el éxito pues es triunfar en mi música, evidentemente. Pues obviamente... tener una buena solvencia económica y pues estar feliz de estar como con mi vida.
0: ¿Tú, Alan?
2: Sí, totalmente lo que dice mi amigo Marcos.
0: Retweet.
2: Por dos, pero sí, más que nada ser feliz.
0: A gusto.
2: Lo que sea, pero ser feliz.
0: Ay, sí. Ay, muchos. Oigan, vamos a jugar un ping pong para que la gente los conozca y obviamente vayan a, pues, a escuchar su música. ¿Están listos?
2: Vamos.
0: Órale, un artista con quien harías una colaboración mañana mismo.
1: Lucy.
0: Ok, ¿y tú?
2: Netón Vega.
0: Ah, ¿Netón? ¿Por?
2: Sí. No sé, mi artista favorito.
0: Fíjate. Sí. Fíjate, vi por ahí una entrevista muy viral.
2: Sí, un sketch.
0: Dije, ¿qué? Un sketch.
2: Un sketch.
0: Así dije, es. Ah, caray. Hijo, mano, ¿qué pasó ahí? Ok, una ciudad para perderte.
1: O sea, para...
0: Pues para darte un reset de tus... Así que quieras escapar a esa ciudad, ¿cuál sería?
1: Suiza o París.
0: Ah,
1: bueno, o sea,
0: sí.
1: ¿Pero ciudad?
0: Sí, a gusto, sí, pues son ciudades, está bien.
1: Son
0: sí.
1: Países. Bueno, París es país y, digo, París es ciudad y Suiza es país, perdón.
0: Bueno, entonces, ¿qué ciudad de Suiza?
1: Pues, Amden o Zurich.
0: Zurich, es más así.
2: Okay. Yo Madrid.
0: Me encanta Madrid. Joder, tío, sí. ¿Qué me hablas?
2: Sí, me encanta Madrid.
0: ¿Por qué? ¿Qué pasó?
2: No sé, todo me gusta, la calle, o sea, las calles, la comida, todo.
0: La tortillita española.
2: No, la neta es un opa. Es lo único que me gusta.
0: Ah, sí, cierto.
2: Sí, pero todo lo que es jamón serrano, la pizza de allá, todo se hace bueno.
0: Y mira, ya lástima que no hacen nuestros frijolitos refritos.
2: Lástima que no hay.
0: Ahí va, la siguiente. Una canción que nunca te cansas de escuchar.
2: La Pantera.
0: Ay. Muy bien. El verano perfecto. ¿Playa, ciudad o festival?
1: Playa, ciudad o festival.
2: Playa.
0: ¿Tú, Marquitos?
1: O sea, ¿para cantar o...?
0: No, pues para pasarla. Okay. Un verano perfecto.
1: Sí, playa.
0: ¿Playita?
1: Vamos a la playa.
0: Oh, yo no. No sé, siento que es demasiado calor para mí. Para mi ser.
2: Te derrites, bombón.
0: La neta.
1: Yo soy team calor.
0: Team calor. Muy bien. Una red social que eliminarías hoy mismo.
2: Twitter.
0: Ay, ya ustedes ni lo ocupan.
2: Ahora X.
0: Ay.
1: Snapchat.
0: Ay, ¿qué?
1: Pues por eso nadie la usa.
2: No, Snapchat sí.
0: Sí.
1: En Estados Unidos. Ocupo. ¿Tú usas Snapchat?
0: Sí. Yo lo ocupo.
1: ¿Para qué? Yo nomás conozco gente que lo usa para los filtros y para otras cosas.
0: ¿Para qué? Disculpa. Cositas.
1: Cosas.
0: Última, una palabra que define este momento de su carrera.
2: Trabajo.
0: Ay, ¿tú?
1: Crecimiento.
0: Muy bien. Mira, antes de terminar, ¿alguna canción que sea la primera vez que alguien escucha a Marquitos Villalobos por primera vez hoy? ¿Cuál debería de ser y por qué?
1: Yo creo que... Popper. Porque creo que es como... Me identifica mucho con lo que estoy haciendo ahora. O sea, como esos géneros, pues. O sea, esos sonidos y melodías y todo es algo que me gusta mucho estar haciendo.
0: Fíjate. ¿Tú?
1: ¿Qué género?
2: Yo Locota.
0: Locota.
2: Sí.
0: ¿Es el momento que define... ¿Tu vida en este momento o es la que le pondrías a la gente para que escuche?
2: Para que sepa quién soy, sí.
0: Ah, muy bien, me encanta.
1: ¿Y quién eres?
0: A ver.
2: Soy Alan Arrieta.
1: ¿Eres Locote?
0: ¿Eres Locote?
2: Soy Locote, con las Locotas.
0: ¡Ay, qué! Me encanta, oigan, qué chido tenerlos por acá. Y mira, ya para cerrar, pues inviten a la gente que no los ha escuchado a que no se pierdan toda su música.
1: Pues... jálense toda la plebada a escuchar mi música, su compa Marquitos, Marcos Villalobos. El 4 de junio sale la canción con mi compa Alan, 614, para que se jalen a escucharla a las 6 pm. Y pues saludos y abrazos.
2: Así es, jálense a reproducir toda la música, Marcos Villalobos, Alan Arrieta. Y para los que no entendieron o los que no escucharon, 4 de junio, 6:14 a las 6 pm.
0: Muy bien, me encantó Alan Arrieta y Marquitos Villalobos. Vámonos con música. Mira. Momento pambolero. Dai Dai, Shakira. Sonando a las 8:23.

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1: Ocho treinta y seis.

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1: 8:50.

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2: 8:53, yo soy Cristian Artea Kinky. ¿Cómo van, oigan, en el tráfico? Relax, por acá, por donde el aire da vuelta, se cayó el cielo. Así que no sé cómo voy a regresar a mi casa. Pero mientras, cuéntame, ¿cómo regresaste tú? ¿Ya llegaste? ¿Se te mojó el zapato que volaste el fin de semana? ¿Qué tal su regreso, eh? Oigan, llegó el momento de contarles verdades absurdas, esos datos innecesarios que en algún momento, espero yo, les puedan servir. Ahí les va el primero. ¿Por qué las piñas tardan tanto en crecer? Bueno, porque es una de las frutas más pacientes del planeta. El proceso funciona más o menos así. Primero, la planta tarda entre 18 a 12 meses en madurar lo suficiente para producir una flor. Una vez que aparece el fruto, necesita entre 5 a 8 meses más para crecer y madurar completamente. Y todavía eso, desde que se planta hasta que se cosecha, una piña suele tardar entre 18 y 24 meses e incluso más dependiendo del clima. Así que la próxima vez que veas una piña en el súper, recuerda que pasó casi 2 años creciendo para que tú la licuaras en 30 segundos. ¿Qué? ¿Por qué Noruega tiene un banco de quesos? Fíjate, yo no sabía esto, pero durante décadas el gobierno noruego apoyó fuertemente a sus productores de leche y queso, y algunos periodos se producían más queso del que la gente consumía, así que se acumulaban enormes excedentes. Para evitar que los precios se desplomaran y proteger a los ganaderos, parte de ese queso se almacenaba en grandes bodegas refrigeradas, fíjense. A esto los medios llegaron a llamarlo un banco de quesos. Lo curioso es que no era una reserva para una emergencia nacional tipo apocalipsis. No. Era más bien una consecuencia de la política agrícola y de una producción mayor que la demanda, fíjense ustedes. Mientras algunos países guardan oro en sus bóvedas, bueno, pues Noruega llegó a guardar miles y miles de toneladas de queso. ¿Por qué los patos pueden dormir con un ojo abierto? ¿Qué? Bueno, ellos tienen la habilidad increíble llamada sueño unihemisférico. ¿Qué? Esto significa que pueden dormir con solo una mitad del cerebro, o sea, mientras la otra permanece despierta y alerta. Por eso es que esa adaptación les ayuda a detectar depredadores mientras descansan, especialmente cuando duermen en grupo. Los patos que están en extremos de la formación suelen ser los que más utilizan esta técnica porque son los más vulnerables. Los patos literalmente inventaron el "estoy dormido pero al pendiente". Duerme con medio cerebro y un ojo abierto por si algo se arma. Fíjense ustedes. ¡Ay, no! Los patos son bien curiosos. Wow, yo no sabía esto de los patos. Tienen grandes habilidades más que hacer cuac, cuac, cuac, cuac. No. Pueden dormir una parte de su cerebro. Yo básicamente hago eso los lunes. Hoy, por ejemplo, los lunes o los domingos, utilizo medio cerebro, según yo. Entonces, puedo definirme como un pato. Pero bueno, oigan, se nos acabó el 20. Hoy fue un gran programa, grandes invitados, Lord Ritzy, Marquitos Villalobos, Alan Arrieta, una locura. Se me quedaron muchos premios. Eso significa que mañana voy a tirar la casa por la ventana. Así que les dejo los teléfonos 5551-663189, el teléfono en cabina, y el WhatsApp, que es el 5525-383229, para que lo apunten y mañana en punto de las 7... me sintonicen. Pero bueno, me despido. Recuerden que si la cajeteaste hoy, no te preocupes, el día de mañana todo se resetea. Nos escuchamos mañana a partir de las 7. Así que mañana 6 de la mañana, la regadera. Yo soy Cristian Artea Kinky, nos vemos, descansen, lleguen con cuidado, adiós.
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0: ¿Alguna vez te has preguntado por qué a las 10 de la noche tu cuerpo ya pide almohada?
1: Aunque tu mente todavía quiera ver un capítulo más de tu serie favorita.
0: ¿O por qué te da hambre más o menos a la misma hora, como si alguien dentro de ti llevara un horario escondido? Pues resulta que sí. Dentro de ti hay un reloj. No tiene manecillas ni hace ruido, pero lleva millones de años dando la hora.
1: Se llama reloj circadiano.
0: Y trabaja siguiendo ciclos de 24 horas, justo como el giro de la Tierra. Gracias a él, tu cuerpo sabe cuándo despertar, cuándo comer y cuándo apagar las luces para dormir. Este reloj vive en una pequeña región del cerebro llamada núcleo supraquiasmático, un conjunto de unas 20.000 neuronas, pequeñito, del tamaño de un grano de arroz, pero poderoso como el director de una orquesta. Recibe la luz que capta nuestros ojos y con esa información le avisa al resto del cuerpo: ¡es de día! ¡A moverse!
1: O ya oscureció, es hora de reparar tejidos y ahorrar energía.
0: Imagínate, los reptiles tienen en la cabeza algo que los científicos llaman el tercer ojo, un órgano que detecta directamente la luz del sol y les dice cuándo moverse y cuándo quedarse quietos. Nosotros no tenemos ese tercer ojo, pero nuestros ojos hacen el mismo trabajo, le envían señales de luz y oscuridad al cerebro, y cuando anochece, una hormona llamada melatonina empieza a inundar nuestro cuerpo como un arrullo químico que nos prepara para soñar. Mientras dormimos, otra hormona toma el turno de madrugada, el cortisol. Va hacia nuestros depósitos de grasa, libera glucosa y prepara al cuerpo para que cuando suene el despertador o entre el primer rayo de sol por la ventana, tengamos la energía lista para arrancar el día. Pero ojo, este reloj tan fino se puede descomponer. Trabajar de noche, desvelarte con el celular a las 2 de la mañana o saltarte horas de sueño es como meterle arena a un reloj suizo. Cuando nuestros ritmos circadianos se alteran, el cuerpo lo cobra caro. Obesidad, diabetes, depresión e incluso estados psicóticos pueden aparecer. Y no solo nos afecta a nosotros. La luz artificial que invade la noche también altera los ciclos de reproducción de muchos animales. En 2017, tres científicos estadounidenses, Jeffrey Hall, Michael Rosbach y Michael Young, recibieron el Premio Nobel de Medicina por descubrir los llamados genes reloj, el manual de instrucciones que le dice a nuestras células cómo fabricar las proteínas que aceleran o frenan nuestro reloj interno. Así que esta noche, cuando sientas que los párpados te pesan y el cuerpo te pide cama, no le eches la culpa al cansancio nada más. Agradece a ese pequeño reloj escondido en tu cerebro que lleva toda tu vida cuidando de ti. En silencio, cansancio nada más. Agradece a ese pequeño reloj escondido en tu cerebro que lleva toda tu vida cuidando de ti. En silencio.

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5: Tienen más de 4,000 años de historia, pero ¿sabes realmente qué contienen las salchichas que pones en tu mesa? Hoy te traemos el estudio de calidad de salchichas. Quédate para conocer todo sobre él.
6: Revista del Consumidor.
7: Las salchichas son un alimento cotidiano en la despensa de muchas personas, debido a su accesibilidad económica y practicidad. Pero, ¿sabes cuál es el origen de este embutido? Este se sitúa en Mesopotamia, en el año 2000 antes de nuestra era.
5: Hoy en día, las salchichas están hechas principalmente de carne y agua. De hecho, el agua puede representar hasta el 70% del producto final. Dependiendo del fabricante, también se les llegan a adicionar harinas, féculas, almidón o soya.
7: En el mercado existe una gran variedad, pero hay un detalle al que debes prestar mucha atención. ¿Sabes cuál es la diferencia entre una salchicha con pavo y una de pavo? Suena casi igual, pero no lo es. Cuando la etiqueta dice con pavo, significa que es una mezcla de pollo y pavo. El fabricante está obligado a declarar qué porcentaje de pavo le añadió. En cambio, si dice de pavo, significa que toda la carne que contiene proviene exclusivamente de esta ave. Eso sí, toma en cuenta que la cantidad total de carne en el producto siempre dependerá de la fórmula de cada marca.
5: El Laboratorio Nacional de Protección al Consumidor revisó diversos productos para verificar sus aportes nutrimentales y el cumplimiento de su regulación. Se analizaron 37 productos, 8 viena o tipo viena, 7 de pavo, 7 con pavo, 1 de pechuga de pavo, 3 para hot dog, 3 de pavo para hot dog, 2 con pavo para hot dog, 4 frankfurt y 2 para desayuno.
7: Se verificó toda su información comercial, la cual se encuentra en las etiquetas de cada producto. Estas tienen que cumplir con los requisitos de la norma oficial mexicana.
5: También se evaluó su calidad sanitaria, verificando la ausencia de agentes patógenos, como la salmonela, ya que son un riesgo para la salud.
7: Asimismo, se determinó la cantidad de nutrientes, como proteína, grasa, carbohidratos y agua. Estos nutrientes son esenciales para el funcionamiento de nuestro organismo, ya que le proporcionan energía.
5: Igualmente, se verificó que su contenido no excediera la cantidad de nitritos permitidos. Estos se utilizan como conservadores para inhibir el crecimiento de bacterias dañinas y mantienen el color rosa de los embutidos.
7: Se determinó la presencia de sodio y se verificó que coincidiera con el contenido declarado en la etiqueta. Finalmente, se calculó el aporte calórico por cada 100 gramos de producto.
5: Los resultados fueron los siguientes. Primero, debes saber que debido a que los embutidos suelen presentar
8: presentar cantidades elevadas de sodio, todos los productos resultaron con exceso de este mineral. Todos pasaron la prueba de calidad sanitaria, además de cumplir con el sodio y contenido neto que declaran.
9: Las salchichas que contienen más nitritos de lo permitido son dos de la marca Buffer, de Viena y Frankfurt, y Parma Savory, de pavo.
8: Los productos que no son veraces en su información comercial y declaran más proteína o grasa de la que contienen son las salchichas Viena de las marcas Buffer y Capistrano Clásica, las de pavo de Bernina, para hot dog de Buffer y para desayuno la marca Obertal.
9: Los productos que destacan tener pavo pero contienen muy poco son las marcas Swan Premium y Kir con pavo. Aunque destacan el ingrediente, solamente contienen el 4% de este cárnico.
8: Si vas a comprar salchichas, lo mejor es que sigas estas recomendaciones. Lee la etiqueta, revisa la fecha de caducidad y los ingredientes. Asegúrate de elegir el producto que deseas. La salchicha de pavo tiene el 100% de este tipo de carne, mientras que la que dice con pavo tan solo tiene del 4 al 25%.
9: Evita romper la cadena de frío. Deben colocarse hasta el último en tu carrito y ser lo primero en guardarse en el refrigerador al llegar a casa. Verifica los ingredientes. Si tienes alguna alergia, es importante revisarlos antes de la compra.
8: También consulta a tu médica o médico, ya que estos productos tienen cantidades elevadas de sodio y no es conveniente que las personas con hipertensión lo consuman.
9: La recomendación de la OMS para adultos es no rebasar los 2 miligramos diarios, es decir, menos de 5 gramos o una cucharadita de sal. En el caso de niñas, niños y adolescentes entre 2 y 15 años, esta cantidad debe reducirse aún más, ajustándose a su edad y sus necesidades energéticas.
8: Compara precios y calidad. Recuerda que cuidar tu consumo es cuidar tu salud y tu bolsillo.
4: Revista del Consumidor Radio.
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3: Sí, ¿cómo estás? Buenos días, es martes, es hora de disfrutar. ¡Buenos días! De este lado, Tania Martínez, la pelirroja de la radio, saludando a Ingi Dutkiewicz.
4: Así es, muy buenos días. Te saluda Ingi Dutkiewicz, este 2 de junio del año 2026, si no me equivoco.
3: Exactamente.
4: Fíjate. Pues muy bien, llegando por aquí, la verdad, ¿no te sorprendió ver agua en todos los pisos del estacionamiento?
3: Sí, como que hagan de cuenta que el edificio se hizo pipí.
4: Por dentro, sea, sí, por extrañamente, dentro. En, o sea, en pisos altos.
3: Yo no sé si a lo mejor
4: ¿viste
3: tuvimos
4: lo de la granizada
3: ahí
4: de Coajimalpa?
3: Oye, sí, cañón. Oye, pero mientras tanto, en lo que viene siendo la Venustiano Carranza, ajá, hacía un calor del infierno.
4: Es que así es cuando, después de días así, habíamos dicho ajá, que venía por la noche tal cual a esa hora este vino, pero la granizada
3: sí,
4: tremenda
3: terrible,
4: de aquí arribita de Coajimalpa.
3: Terrible.
4: Una cosa, pues, bueno, ahí está, pruebas de cambio climático y todo este rollo, entonces, bueno. Pues,
3: y obviamente un tránsito, o sea, yo estaba viendo imágenes en las noticias de que, pues, obviamente la gente parada.
4: Totalmente. Bueno, no sé si era inteligencia artificial, pero había una imagen de un coche totalmente cubierto por el granizo.
3: Ah,
4: o sea,
3: sí, no la
4: de
3: vi.
4: Ese tamaño. Entonces,
3: ay, no, qué cosa lo que estamos viviendo. Y la verdad
4: cañón.
3: Es que justo ya entre lo que veías en el cine, entre la inteligencia artificial y la realidad, ya es una misma, esas tres. Pero bueno, vámonos a cosas bonitas, a cosas simpáticas. Son las 6:04 con 4 minutotes. Y el día de hoy, como bien decías, mi querido güero, martes con M de música y de muchos invitados en La Regadera como Ramón Vargas, y fíjate que el tenor viene a platicarnos todo sobre su regreso al Palacio de Bellas Artes con una ópera maravillosa y obviamente nos va a contar detalles de la misma y de la gira internacional.
4: Vientos, también hubo oportunidad el día de ayer de platicar con David Bisbal.
3: Ay, cómo queremos al buen David.
4: Vientos, al Chinos, tiene su tour Eternos de este año, llega al Auditorio Nacional por próximo 4 de diciembre y nos lo contará todo aquí en La Regadera.
3: Así es. Además, Iago, que nos presentará Plan B, es su primer EP repleto de ritmo, fiesta, guapachosidad, sonidos actuales. Viene a platicarnos sobre eso, sobre su sencillo Perreándonos, que me gusta.
4: Eso.
3: Y cómo es construir su propio camino, sobre todo porque, bueno, él está rodeado de talento. ¡Ay, nada más! Su papá es Rafa Márquez, su mamá Adriana Labat.
4: Muy bien. En Hacks de Comunicación tenemos hoy, con todos los martes, a Jimena Lucrecia, y hoy el tema es el arte de ser la mala o el malo del cuento.
3: Mario Rebolledo con nuestro abogado laboral.
4: Exacto.
3: Él viene a platicarnos sobre qué pasa cuando el patrón fallece, cuáles son las consecuencias y los problemas.
4: Vientos, también Wiki Chava, fíjate, hoy va a platicar justamente del Petichat, que es el justamente supuesto sistema de traducción de perros y gatos a humanos y de humanos a perros y gatos.
3: ¿Tú le dijiste?
4: ¿Eh?
3: ¿Tú le dijiste?
4: No. Pero supongo que le llamó mucho la atención.
3: Que Dania y yo sí estamos dispuestos a gastar.
4: Vamos a ver qué tal, qué dice nuestro experto en tecnología.
3: Como perrita de... Me huele a sospechisismo. Bueno, también es martes de Gwen Fonseca con Flash Visuales y nos va a platicar, del uso del flash en tu cámara, cuando sí y cuando no utilizarla, obviamente en el celular.
4: Vientos, oye, por cierto, también vamos a tener muchos premios para ti. Tenemos boletos para el concierto de Toru Kitajima, o sea, TK, vocalista de Lintoshi Shigrey, una cosa así.
3: Yo te dejo a ti porque yo sé que tú lo sabes pronunciar.
4: Y bueno, va a estar el domingo 7 de junio en el Foro Puebla. Tenemos los boletos aquí en La Regadera.
3: Directo desde Canadá para ti. También vamos a tener accesos para ver al Ballet Jazz Montreal con su espectacular show Dance Me. Esto será en el Teatro de la Ciudad de Esperanza. Así que si quieres ir, quédate pendiente.
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3: Justo para que te muevas con Oye, durante la regadera vamos a tirar 4 canciones que van a estar participando. Para que sepas cuáles son, pon mucha atención, porque justo en el intro de cada una vamos a gritar ¡Pa' que te muevas con Oye! Es una dinámica que, bueno, ya empiezas a conocer. Vas a tener que anotar esas 4 canciones en el orden exacto en que sonaron. Y después de las 8:30 de la mañana abriremos la línea y el primero que nos diga el playlist completo se va a llevar este kit.
4: Así que no te lo pierdas. Hoy tenemos muchísimas cosas para ti en la regadera, como siempre. Y un gustazo, la verdad, saludarte, saber que somos parte de que no te vayas tarde a algún lugar.
3: Así es, y que sí, a lo mejor hoy no te despertaste de buenas, tengamos aquí pues la buena onda de cambiarte ese estado de ánimo, claro que sí.
4: Oye, y bueno, pues para comentarlo, ya que vamos a tener el tema del arte de ser la mala o el malo del cuento, ¿qué te parece si hoy platicamos de yo he sido el malo del cuento cuando...?
3: Ok, a ver, cuando digo la verdad.
4: ¡Órale, va!
3: Cuando tiro válido. Verdades.
4: Exacto.
3: Pero bueno,
4: cuando tengo hambre.
3: Dale, puede ser. Entonces, a través del WhatsApp, 5525-3832-29.
4: Yo he sido el malo del cuento cuando...
3: 3 puntos, completa
4: exacto,
3: tú la frase.
4: Exacto, completa la frase.
3: 6:08 a.m. el Stumber en Oye 89.7. Es la regadera. Buenos días.

0: minutos en la regadera de Oye 89.7. Y bueno, pues si ya viste las imágenes de la super granizada de ayer acá por Coajimalpa, pues ahí te va un spoiler alert.
1: Oye, no me digas, no sí, me digas, discúlpame. No me digas.
0: Hoy tenemos 84% de probabilidad de lluvia. ¿Recuerdas que ayer era, si ayer mal no recuerdo, 20, como 25%, sí, exactamente. Sí, sí. Pero se soltó con todo, no es en todas partes al mismo tiempo, como la peli, pero sí está fuerte. Hoy a partir de las 6 de la tarde, tormentas eléctricas y se esperan chubascos a partir de las 9 de la noche. Entonces, okay. Uy, pero sí, hay 84% de probabilidad de lluvia de chubascos fuertes.
1: Para que lo consideres, siempre sí. Decimos lo mismo y tomes tus precauciones.
0: Sí, sobre todo hacia la noche, entonces bueno, pues vale la pena eso. Y la otra, no sé si te ha pasado, gente ahorita enferma de gripa, muchos que de repente dicen, es que está rico el día, sales al sol y te agarra el chubasquillo.
1: Y esos cambios de clima son los que evidentemente nos hacen enfermar. Eso y las alergias que también están a la orden del día. ¡Cañón! ¡Ay, no! ¡Dios mío!
0: Vientos. Oye, aquí terminación 3562 dice, hola Tan, Seiji, muy buenos días aquí escuchándolos con cariño rumbo a la escuela. Yo he sido la mala del cuento cuando intento poner límites y digo las verdades que muchas veces incomodan. Saludos y abrazos, equipo de Oye. Y lo dice postdata. Dice mi hija que ella fue la mala del cuento cuando le mordió el dedo a un amigo en el kinder. Fue épico ese momento, pone.
1: La pregunta es, ¿por qué lo mordió?
0: Exacto. Ahí luego no cuéntenos sé. Esa parte, por favor. Pero bueno, muy bien, muchísimas gracias por eso. Es justo, ¿no? El tema de hoy.
1: Exactamente, eso será con Jimena Lucrecia, nuestra reina de los verdadazos en los hacks de comunicación. Y creo que es bueno, tanto para tomarlo pues así, en onda simpática, como sí para tirar verdades. Yo he sido la mala, el malo del cuento. ¿Cuándo? Tú, por ejemplo, Gigi.
0: ¿Qué había dicho? Ah, pues cuando tengo hambre.
1: Okay.
0: O sea, de repente sí. Alguien nos había dicho, ¿no? Justo eso también, cuando empieza a tener hambre, si mal no recuerdo, creo que fue de Cabá.
1: Ajá. Ah, Sergio.
0: Ese día, sí, Sergio, ¿no? El hangry. Ajá. El famoso hangry. Igual sí, me sí, pasa sí. Lo mismo y me identifiqué.
1: Sí, pues sí, es que pasa. Sí, a mí, por ejemplo, si no me das de comer a mi hora, o tengo mucho sueño y no me puedo dormir, olvídalo.
0: Exacto. O por exigir lo correcto, de repente eres el malo del cuento, ¿no? Uh-huh. Oye, dice por aquí terminación 0061. Muy buenos días, ya metidos en la regadera. Que tengan un excelente martes y siempre movidos con Oye, emoji de radio, música y corazón, con esa energía de Tania Eiji.
1: Muchas gracias. Besito cachichurri churris. Y pues bueno, platíquenos. Yo he sido la mala, el malo del cuento. ¿Cuándo? A través de nuestro WhatsApp.
0: A 6 de la mañana con 17 minutos tenemos más música. Ándale, este sí es el malo del cuento,
1: sí,
0: ¿no? Bueno, aunque
1: cañón.
0: No era tan malo.
1: Bueno, es que depende de qué versión estés contando.
0: Exacto, ¿no? La de Hotel Transilvania.
1: Ándale, ahí sí no es malo, no es el malo, pero entrevista con el vampiro pues tiene sus momentos sí que son malitos.
0: Dracula, sí. Tame Impala y Jenny en Oye 89.7.

0: déjame decirte que es la canción considerada más reproducida de la historia en el Reino Unido, sin haber alcanzado nunca el puesto número uno en las listas oficiales.
1: Órale, eso mismo creo que le había pasado alguna vez a Queen, también con la Rapsodia Bohemia, etcétera. Varias canciones muy famosas que luego nunca fueron sencillos, igual Stairway to Heaven.
0: Ajá, y que nunca como que lideraron listas, pero eran las más reproducidas. Exacto. Una cosa ahí medio extraña, ya así de voto por voto.
1: Exacto. Pero bueno, pues lo padre es que las bandas siguieron, pues ahora sí que en el gusto de la gente, ¿no?
0: Exactamente.
1: Oye.
0: Oigo.
1: ¿Qué crees?
0: ¿Qué pasó?
1: Tenemos otra historia.
0: A ver, ¿qué onda?
1: Del malo y la mala del cuento.
0: A ver.
1: Dice terminación 0085. Hola, Tania. Hola, güero. Ajá. Buenos días, excelente martes. Quiero comentarles que soy el malísimo del cuento, porque mi ex me terminó según ella. Soy el más malo de los malos por ya no pagarle la renta en donde ella vivía y no considerar que ella tenía un estilo de vida. En ese estilo de vida, ella ya estaba con otra persona como pareja. ¿Verdad que soy bien malo?
0: Bien malo, malísimo.
1: Eres el más malo de los malos.
0: O sea, si tu obligación es mantenerla a ella y a ya, la otra, ajá, el otro, entonces sí eres muy malo.
1: No,
0: sí,
1: hombre, eres el malo del cuento. ¿Qué tal?
0: Así pasa cuando sucede. Yo he sido el malo, la mala del cuento. ¿Cuándo? Platícanoslo todo a través del WhatsApp. 55-25-38-32-29. Te leemos tú ahí, échate toda la historia que tú quieras. Y más adelante nosotros echaremos, pero las tendencias.
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3: 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Y aquí arranca el reporte vial para que no se queden atorados en el tráfico ni pagando de más.
1: Así es, Mamalucha. Oye, y durante el día espera concentraciones de manifestantes en algunos puntos. 1. Abraham González, número 48, Colonia Centro. Avenida Insurgentes Centro y Avenida Paseo de la Reforma hoy también. Paseo de la Reforma y Juárez. Y en Circuito Interior en Bosques de Chapultepec.
0: Amén. Oigan, se informa que hay un derrumbe en el kilómetro 22 más 800 en la carretera federal México-Toluca. Esto sucedió aproximadamente a las 5 de la mañana, pero todavía hay personal en el sitio que trabaja en la limpieza de la superficie de rodamiento y cunetas.
1: Si estás utilizando el Metrobús en la línea 4, hay una manifestación desde ya. La estación afectada es Buenavista Moctezuma, sin servicio la ruta sur y ruta norte y ruta al Aeropuerto Internacional de la Ciudad de México hasta Terminal 1 y Terminal 2, San Lázaro a Alameda Oriente.
0: Y recuerda que hoy y supuestamente todavía mañana, la línea 2 del metro funcionará en dos circuitos, de Taxqueña, Xola y Pino Suárez, cuatro caminos. Las estaciones Viaducto, Chabacano y San Antonio Abad estarán cerradas. Para eso habrá apoyo gratuito con unidades de RTP entre Xola y Pino Suárez para ambos sentidos.
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1: 6 de la mañana con 38 minutos en la regadera de hoy, 89.7. Y bueno, pues hay dos tendencias por acá que te manejo mundialistas. Uh-huh. A ver qué te parece. Bueno, por un lado está, bueno, son tres en realidad.
2: Okay.
1: Uno es este, ubicas a Showspeed, que es este influencer ultra conocido en todo el mundo de los gamers.
2: Ajá.
1: Pues resulta que ya tiene su propia canción del mundial. El muñeco es así.
2: Las otras no me gustaron, hago mi canción.
1: Exactamente. Pero entonces, bueno, pues tiene ahí al parecer este aval por FIFA y toda la
2: ¡órale!
1: Cosa. Entonces sí, pero pues bueno, pues ya tiene su propia rolita, sale en estadios con gente, etcétera, etcétera.

0: como que siguiendo en esta tendencia, hay mucho dicho hecho y todo lo demás acerca de si se van a suspender las clases o no. O sea, es un tema que ya veníamos platicando, pero ayer de nueva cuenta la jefa de gobierno de la Ciudad de México, Clara Brugada, informó que sí, oficialmente se suspenderán las clases el próximo 11 de junio en la capital del país en el marco de la inauguración de esta fiesta futbolera, y dijo en conferencia de prensa que esta información le fue compartida por el secretario de Educación, Mario Delgado, y además anticipó que otras instituciones suspenderán también sus actividades, pero al momento solo será el 11 de junio, porque ya ves que la propuesta era de que terminemos el ciclo escolar antes y no salgan todos como office, no sé qué. Exacto. Hasta el momento solo la fecha oficial es el 11 de junio.
1: Toque de queda.
0: Ajá, exactamente, casi.
1: Cada partido del mundial.
0: Exacto.
1: Oye, pues tú, chismecillo, ¿no se te hace lógico que después de tanta bronca que ha tenido Paulina Rubio en su vida personal, ahora resulta que, oigan, ¿y si nos juntamos?
0: Ah, sí.
1: Con sus amigos de Timbiriche.
0: Ah, mi, ya va a querer.
1: Para recuperar su carrera. Sí, aunque está poniendo muchas condiciones. Dicen que el reencuentro de Timbiriche está más cerca que nunca, que ahora Paulina sí quiere estar, pero pues hay varias condiciones, enfrenta una polémica obviamente por lo de la, la custodia de su hijo. Dicen, quieren que el próximo reencuentro sea digno de lo que la agrupación representó para millones, y la realidad es que Paulina va a estar aprovechando para retomar su carrera. La verdad, la última década no ha sido la mejor para ella.
0: ¿O a poco?
1: Ni en cuestión musical, ni en cuestión personal, ¿no? Ajá. Entonces, pues bueno, ahí está, nada más, pues...
0: Pero a ver, no había dicho, no me acuerdo la neta, y perdón si le levanto falso, no había dicho Norberto, habíamos platicado aquí que tanto Benny como Eric habían dicho, no, ya no más Timbiriche, no, ya esto se acabó, no, ya no hay reencuentro, y ahí van, amigos, no digan eso si ya sabemos que...
1: Sabemos que la del último adiós es la pre para otro y otro y otro y otro.
0: Exactamente, es el último adiós de ese año.
1: Mientras siga habiendo este circuito de como de la nostalgia del 90s, 80s, etcétera, siempre van a regresar.
0: Así que bueno, bueno, y si se suma Paulina, está bueno, nada más que pues si Paulina también quiere regresar, que no se ponga tan piqui.
1: Exigente, ¿no? Claro. Así.
0: Un poquito más humilde con tanta cosa que pide. ¿No?
1: Y con tanta cosa que le ha pasado.
0: Ay, Paulina, pero sí estaría muy bueno verla. La verdad es que vez, estaría claro, bueno.
1: A la banda completa.
0: Sí, la neta sí. Pero bueno, hablando de güeras, ¿verdad? Y yo por eso me puse mi sudadera Swiftie. Dios mío, ayer ya se hizo oficial y después de tanto, pues es que sí, entre rumor primero y luego ya después era muy claro por los Easter eggs que doña Taylor Swift forma parte de Toy Story con una canción que se llama I Knew It, I Know You. A partir del 5 de junio estará disponible esta canción y ya puso en sus redes sociales, yo más que feliz de formar parte de Toy Story 5 porque desde que yo tenía 5 años amaba a estos personajes. Yo vi de manera pues muy privada la película para que tuviera la idea de qué iba y poder hacer la canción, y pues ahí está Taylor Swift de manera oficial, se incorpora a Toy Story 5.
1: ¡Qué chido! Oye, por cierto, los actores originales de las voces en inglés hicieron, recrearon la...
0: Sí, fue muy hermoso.
1: En el Reino Unido.
0: Hubo una convivencia, alguien dijo, ahí viene Andy.
1: Ajá, y y pues de repente alguien dijo, ¡ahí viene Andy! Y pum, que se desmaya todo.
0: Estuvo bien bonito, sí, la verdad, sí. Pero bueno, pues ahí está. Y seguramente va a ser una super tendencia. La película viene para 19 de junio. O sea, ya estamos a unos días de que precisamente Toy Story se presente en su versión número 5. Y pues a ver, ¿qué tal?
1: Exacto, ya llega Bad Bunny, que lo habíamos confirmado como la pizza con gafas. Que supuestamente vino ese personaje porque Bad Bunny en pandemia... empezó a hacer como teatro guiñol en sus cuentas, entonces hacía como imitaciones y cositas y le dijeron, pues mira de ahí.
0: ¿Por qué no? Exactamente. ¿Y otro que crees que se suma? Bizarrap. También va a estar en Toy Story 5 como una de las voces. Su personaje será Santa de Jardín, que es un nuevo personaje que estará en esta entrega y son de esos juguetes pues que dejas como olvidados de una u otra manera, así que él será Santa de Jardín.
1: Exacto. ¡Está chido! Sí. ¡Qué buena onda! Oye, y por otra parte, bueno, ya no sé si habéis visto el video de Drake Bell, que está en un supermercado y alguien con estos lentes que graban como que lo va persiguiendo para que le dé una foto, cosa que se me hace ridícula porque si ya te están grabando, ¿para qué me pides la foto? Total que Drake se hace menso y no lo pela, y entonces ahora se negó a darme una foto. Es un grosero, es un naco, ¿no? Pero bueno, ese es un chisme que pasó. Y el otro es que Drake Bell al parecer dice que se volvió loco porque su novia Ella

0: Vidal sí está embarazada, pero no se sabe si de él.
1: ¿Cómo? Oh. ¿Es un niño compartido?
0: Él duda que el chamaco sea de ella. Sí, sí,
1: ¿cómo
0: sí.
1: ¿Cómo crees que fuerte ni la manita?
0: Pues ahí se fue. Dice,
2: casos
0: sí,
2: de la vida real.
0: Ella está embarazada. Él se puso feliz, tenía muchos planes para formar una familia de nueva cuenta. Lamentablemente, hace unos días, Drake le cachó mensajes de amor con el empresario Aitor García, dueño de One Life y manager de Alex Sintek.
1: ¡No!
0: Así se enteró que ella le había sido infiel. Drake entró en crisis, se volvió como loco, le reclamó. Ella lo negó, pero las pruebas ahí estaban.
1: Yo he sido el malo, la mala del cuento. ¿Cuándo?
0: Me entero
1: que el chamaco igual y no es mío. Ah, y me pongo todo loco, loca.
0: Imagínate.
1: ¡Qué fuerte!
0: No, vamos,
1: oye,
0: a ver cómo va a ser el malo del cuento, sí, a partir de ahora.
1: Ay, oye, qué situación tan fuerte. Me quedé en shock.
0: Ay, nomás.
1: Bueno, pero pues ahí están parte de las tendencias para esta mañana.
0: Vientos. Y gracias a quienes siguen acá con nosotros participando con nuestro tema del día de hoy. Justamente, yo he sido el malo del cuento. ¿Cuándo? Y dice por acá terminación 0142.
1: Es que no alcanzo a ver, mi
0: por
1: güero.
0: Bloquear a mi familia por falta de atención.
1: Uy, qué fuerte. Bueno, es que hay que normalizar que a veces el tema de la familia, pues no porta, la neta.
0: Exacto. ¿Uno más de nuestros mensajes? ¿O? Sí, rápidamente, ahí te va. Yo fui la mala del cuento cuando una amiga canceló los planes que se habían hecho con un mes de anticipación y avisó justo el día de la cita, horas antes que se cancelaba, porque andaba de viaje. Yo le reclamé y todas me vieron como la mala, ¿no? Como la insensata. Postdata, todas nuestras reuniones siempre llegan tarde, más de una hora. Por eso en ocasiones exploté, pero pues ya me habían cansado.
1: Yo estoy con ella.
0: Y por eso soy la mala del cuento. Sí, claro. Sí, estoy es lo con que ella. Te digo, sí. Ay, uno no reclama algo justo y eres el malo.
1: Exacto. Yo he sido la mala, el malo del cuento cuando nuestro tema acá en la regadera, así que pues échale ahí de tu cosecha. Mientras música.
0: ¡Bendito!
1: ¡Nueva! ¡Ariana Grande!
0: Hate that I made you love me.

0: El video de esta canción salió el día de ayer y ya tiene 4 millones de visitas.
1: Amo.
0: ¿De qué me estás hablando, Ariana Grande? ¡De vuelta!
1: Gran regreso.
0: Sí, definitivamente sí. Y el video se me hizo muy como de Carrie, ¿eh?
1: Muy
0: sí,
1: chido.
0: Pero sí, vaya, sí. Ella muy bien. 6 de la mañana ya con 50 minutos en La Regadera. Y otro gran artista que nos visita aquí en la Ciudad de México es Toru
1: Kitajima.
0: Este muchacho.
1: Vocalista de Linkto Shitoshi Gurei.
0: Ahí está. 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
1: 7:08 a.m. en la regadera de Oye 89.7. Y bueno, de este lado te saluda Iggy Dutkiewicz.
2: Por acá la mala Tania Martínez, la pelirroja de la radio.
1: Y la mera, mera mala. Escucha nada más esa risa de malévola.
2: ¡Qué bárbara! ¡Jimena Lucrecia!
3: ¡Yay! ¡Qué emoción estar aquí! Porque ahora sí, gracias por compartir todas sus maldades. ¿Sí?
2: Pero Lucrecia los volviste loco, ¿eh?
1: Alborotaste.
2: Somos bien malos.
3: Y no, ¿sabes qué? Me encanta que lo decimos sin pena. Porque esto quiere decir que ya integramos esta parte de, híjole, a lo mejor yo lo estaba haciendo mal. No.
2: No.
3: No, no, no. Y está muy bueno empezar a diferenciar qué es la verdadera maldad, porque gracias a que lo que han compartido, pues la verdad es que no he encontrado o escuchado alguno de, no sé, esta sí se pasó, ¿no? Ajá. Este vato sí, no va. Sí se ultrapasó tres pueblos.
1: Aquí te dejaron una más, que ¿sí? dice, yo soy la más mala cuando un propietario me lleva a consulta a una mascota enferma de una semana o más, no la quiero hospitalizar y no puedo curarlo mágicamente con una inyección. Los vets también sufrimos.
3: Pues sí, no hacemos magia.
1: Te echen la culpa de...
4: De que es que la doctora.
1: Tú eres la mala.
3: Cúrelo ya, por eso si no se me va a ir. Híjole, sí. Pues también hay una responsabilidad ajena.
1: Qué rudo.
3: Y parte también de esto es empezar a diferenciar porque confundimos autocuidado con, híjole, soy la más egoísta, la super mala. Y hay veces que cuando convivimos con más personas, pues se van juntando algunas responsabilidades que a veces vamos sintiendo como propias, pero no van en nuestra mochila.
1: Eso.
3: Y aquí también empezar con un pequeño límite, porque es una línea muy delgada, de cuando sí ya nos estamos pasando, estamos entrando en territorio de alguien más, y cuando estamos cargando cosas que no son nuestras.
2: Okay.
3: Entonces, aquí el verdadazo es, si tratamos de ser buenos con todos, las buenas, los buenos del cuento de todos, somos malos con nosotros mismos.
4: Claro, la verdad es que no se puede con todos.
3: No se puede, y de todos modos, aunque trates de ser la más buena onda, la más buena, siempre vas a ser la mala. Entonces es súper frustrante, y para aquellas personas que a lo mejor no se han topado todavía con estas situaciones, híjole, que sepan que lo van a hacer y va a ser incómodo. Entonces, ¿cómo podemos saber si está siendo verdaderamente mala?
1: ¡O no!
3: ¡O no!
2: Y lo disfrutas.
3: Sí, mira. me encanta. Porque, a ver, aquí hay que empezar a hacernos preguntas. Pregunta número uno.
1: Sí.
3: Intención. En estas situaciones en las que a lo mejor nos estamos, medio yendo al el dilema de si lo hago o no, pero yo sé que esto me hace bien. Hay dos. Una de dos. Siempre nos vamos a inclinar a alguno de dos caminos. A. Necesito cuidar mi bienestar. O B. Quiero que la otra persona... Sufra. O que sí hacerle daño. Entonces, ¿qué intención verdadera tienes con esto? Porque, sí, yo me he cachado en que sí quiero que sufra. Híjole, me cacho en ese pensamiento, pero es importante parar en la acción de ¿por qué estoy haciendo esto? ¿Sí quiero que sufra o no? Ah, pues ahí sí nos estamos anotando una palomita a la maldad verdadera. Segundo, ¿cuál es tu deseo? Lo que más quieres ahorita es A, irte en paz o que las cosas sean claras, o B, que sienta el dolor que yo sentí y que se arrepienta.
4: Eso ya es venganza.
3: Sí. ¿Qué deseas? Porque una cosa es justo lo que pasa dentro de nuestra mente y nuestro corazón de, ¡ay, maldita sea! Si quisiera que sufriera igual.
1: Claro.
3: Pero ¿cómo se ve reflejado en nuestras acciones?
1: Ajá.
3: Ya que tomamos acción en eso, bueno, pues ya es diferente.
1: Exacto, una cosa es pensarlo y otra cosa es hacer algo.
3: Hacerlo,
1: porque cobrarte.
3: Siempre lo vamos a pensar tan solo porque somos humanos. Y vaya, tenemos un changuito dentro de nosotros, pero, y va a salir.
4: Y no está mal, como no dice, nada más pensarlo, pero ya es muy diferente.
1: Ejecutar algo.
4: A ser una persona de maldad.
1: Empieza a llevarte al lado oscuro.
3: O ya premeditarlo, es como, híjole, ya es si ya estás muy, muy del lado oscuro. Pregunta número 3, ¿cómo lo comunicaste? Cuando lo dije, mi comunicación fue honesta, pero considerada, tal vez un poco incómoda, o B, fue hiriente a propósito.
1: Ajá.
3: Entonces,
1: híjole,
3: a lo mejor,
1: híjole,
3: tú sabes que le duele a la otra persona, y, ay, pues no fue mi intención, pero tú sabes que
1: elegiste esas palabras.
3: Elegiste echarle limón, exactamente. Sí. Pregunta número 4, responsabilidad sobre su reacción. Entonces, si está triste, enojada, decepcionado, yo creo que A, es su reacción y la verdad puede incomodar, o B, es mi culpa, entonces debo compensar. Entonces aquí justo es lo que decíamos de qué entra en tu mochila, porque es importante notar que la verdad va a incomodar a todos, pero también ¿qué está dentro de tus manos? Gestionar.
4: Claro, claro.
3: Entonces hay gente, todos somos adultos, o a veces justo que tratamos con,
1: para eso vamos,
3: con niños, somos, exactamente, a lo mejor somos 12 añeros en un cuerpo de 60, no sabemos. Y 5, empatía. Cuando pienso en su dolor ahora, A, reconozco que duele, pero mantengo mi decisión, o B, espero que le duela, me alegro y además quiero que sufra más.
4: ¡Ay! Pero es que esa última es muy difícil, Jimena. Uh-huh. Porque, o sea, a lo mejor igual no tienes como esta maldad genuina, pero también te pones a pensar de, no tengo por qué tener compasión de él, de ella.
1: Sí, entonces, pero no porque estás regocijándote en su dolor.
4: Exacto. No, pero si es un límite, una línea súper delgada. Sí,
1: pero igual dices, chale, no me gusta esta situación, qué pena que haya terminado así. Ni, pero no voy a regresar, ¿no? Esa sería una forma. Y la otra sí, qué bueno.
4: Mira, yo por ejemplo, sí agregaría, pero fíjate, yo sí agregaría, yo, porque a veces soy, es muy cáncer ser así. Yo he sido la mala del cuento. Cuando el karma le llega a esa persona, si el karma lo hace, lo disfruto.
3: Ah, sí. Pero ahí, tú no tomaste acción.
4: Entonces ahí sí podría ser como la mala. Exacto. Porque disfruto genuinamente así. Ah, sí, ¿te acuerdas cuando me hiciste? Pues mira el karma.
3: Y comes palomitas.
4: Sí, te lo voy a sentar en primera fila.
1: Aquí veo cómo te va mal. Oye, por cierto, escribe, terminación 0459, dice: yo pasé a ser el malo cuando dejé de hacer favores a toda hora.
3: A toda hora, y además que nos come de energía, porque claro, hay veces que, bueno, tienes la disposición y a lo mejor no va a ser para todo tu círculo, va a ser para tu círculo a lo mejor de más confianza y no todo el tiempo. Entonces, hay veces que acostumbramos a nuestro entorno de que somos, ajá, los super mega buenos, y ay, como tú siempre tienes tiempo, como tú siempre eres bueno, tú eres la buena onda, uh-huh, pues échame el paro con lo que a lo mejor yo no quiero hacer.
1: Y claro, si no lo haces, Sí, porque es malo.
3: Exactamente, sí. Y entramos en lo que vimos algún día de chantaje. Pero uh-huh, aquí es importante entender que nuestro cerebro nos va a llevar a toda costa a querer pertenecer, sí, tan solo porque es incómodo atravesar el momento de la verdad. Uh-huh. Entonces, ¿qué podemos hacer? Tener en cuenta qué es lo que está en nuestras manos gestionar y atravesar ese silencio o esos momentos de tensión sin ceder de, uh-huh, más. Uh-huh. O algo que nos puede ayudar para empezar a transicionar de la super buena ondez a ser la mala verdadera del cuento, porque uh-huh, sí se disfruta, sí soy la más mala, ni modo, pero se pone un límite. Estar a disposición un poco de qué puedo hacer para ayudarte que esté en mis manos. A lo mejor es escucharte, a lo mejor verte llorar un poquito, abrazarte, nos vamos por un café, pero yo no voy a resolverte el problema.
4: Claro, no ir más allá.
3: Sí. No ir más allá. Entonces, esto es importante tener en cuenta, y si quieren más de estos temas, me pueden encontrar en Lucrecia-ANG en redes sociales, y pues aprendamos a poner límites a tiempo, y no importa si somos los malos, las malas.
1: Eso, sí, exacto, y entender la diferencia entre, exacto, ser verdaderamente malo y ahí poner
3: estar
1: límites.
3: Maldito, sí.
4: Y ser inteligentes con ello. Sí.
1: Gracias, Jimena Lucrecia, la reina de los verdadazos. 7:16. Aquí está Shakira.

0: Pues resulta que Shakira, perdón, lanzó este la rolita y un reto para gente para que bailara con ella.
1: Ajá.
0: Y una chica que se dedica al aseo de las calles, Tania Passionflower.
1: Es que soy yo. No es cierto.
0: Fue elegida para estar con ella en un concierto de Shakira bailando esta canción.
1: ¡Sí! Qué padre que las caderas no mientan y que se una pues más movimiento a esta fiesta futbolera, que por cierto pues también aquí vamos a estar viviendo la pasión de la misma.
0: Así es.
1: Ya a las 7 de la mañana con 20 minutos, oigan, pues Jimena Lucrecia dejó todavía más caliente el horno con este tema de yo he sido la mala, el malo del cuento. ¿Cuándo?
0: Tenemos mensaje, terminación 3000. Dice, hola Jime Tanseiji, saludos desde Perú. Quiero acotar una cosa. Cuando uno es malo de Malolandia, no tienes que tener empatía con absolutamente nadie y le deseas lo peor, que a la larga te alcanza el karma, como dice Tan.
1: Es que sí, pero bueno, a mí se me ocurrió como otra. Yo he sido la mala del cuento cuando mi ex cuenta su parte de la historia.
0: ¡Ándale!
1: La neta, siempre uno es el malo.
0: Y no me dejan contestar, ¿no?
1: Sobre todo, no me da, no, diría Nurkia, no me dejan dar mi beldad.
0: Tu beldad, exacto.
1: Beldad. Pero bueno, tú también platícanos cuándo has sido el malo, la mala del cuento, al 5525-383229. Ya a las 7:20 y bueno, también más adelante viene Mario Rebolledo, nuestro abogado laboral, con qué pasa cuando fallece el patrón. Si tú tienes también alguna duda para él, pues en el WhatsApp la resolvemos. 7:21. Ah, sí, cierto. Rapidísimo. Sí. Saludos. Yo, algo se me estaba olvidando.
0: Toda la banda de iHeartRadio.
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0: Justo desde Perú. Así nos estaban escuchando.
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1: Así de fácil y sencillo. Te acompañamos en la radio Evoluciona junto con iHeartRadio y hoy es parte de la misma. Ahora sí, 7:21.
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0: La buena noticia es esta. Sí que es el feliz cumpleaños en inglés, pero ¿a quién se lo cantan? A una mujer que estaba de casualidad en el mismo restaurante que Justin Bieber y resulta que se levantó de su mesa para cantarle las mañanitas. La verdad es que gestos como este de Justin Bieber se agradecen y qué buena noticia tener artistas así.
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7: Atención, que por obras está cerrada la circulación de Valerio Trujano a la altura de la Avenida Hidalgo. Tu alternativa, Paseo de la Reforma.
8: Cortes preventivos por todos lados en Avenida 20 de Noviembre a la altura de Izasaga por manifestantes. Ahorita la alternativa ahí es Congreso de la Unión.
7: Y carriles cerrados, estos en los centrales de la autopista México-Querétaro a la altura de la Quebrada con dirección a Valle Dorado.
8: Continúa cerrada la circulación en vialidades inmediatas a la Plaza de la Constitución por manifestantes en la zona. Las alternativas son el Eje 1 Norte, el Eje 1 Oriente, Congreso de la Unión, Fray Servando Teresa de Mier, Izasaga y el Eje Central.
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1: Y viene con un temazo, viene don Mario Rebolledo el día de hoy. ¿Qué cosa, Mario? Bienvenido a La Regadera.
2: ¿Cómo están? Qué gusto saludarlos. Buenos días
3: buenos
2: a todos.
3: Buenos días, Mario.
2: Y aquí muy despiertos con esta música, ¿no?
3: Claro. Exacto. Como sí. Debe ser.
1: Sí, don Mario.
2: Hola. Sí. El admirador aquí de David Bisbal.
3: Ah, claro. Exacto. Lo que pasa es que como vamos a, tuvimos una entrevista con él, ya.
2: Trae su playera de David Bisbal. Luego.
3: Yo apoyo a Bisbal.
2: No, véanlo en redes sociales, por favor.
3: Exacto. La ignorancia. Oye, pero a ver, de don Mario. Espérate, porque luego estamos jiji, jajaja, y el
2: ya
3: tema.
2: No hablamos de cosas.
3: Ya no hablamos del
2: oye,
3: tema.
2: No, el hoy tema vamos a hablar de un tema importante.
1: Sí, sí, sí.
2: Es qué pasa cuando se muere el patrón.
1: Uh-huh. El malo del
2: el
1: cuento.
2: El malo del cuento.
3: No, no, eso es no el malo. Bueno también. Sí, no de todo.
2: Mal, no son tan malos. Uh-huh. Pero fíjate qué importante es. Muchas veces tienes esta incertidumbre. Se acaba el trabajo. ¿Quién me va a pagar lo que me deben? ¿Quién me va a pagar mis prestaciones?
3: La empresa o el negocio va a seguir.
2: Se va a cerrar, va
1: hay
2: a seguir.
1: Hay socios, no hay
2: lo
1: socios.
2: Lo que va a pasar. Y aquí, ¿qué depende? Primero, que el patrón sea una persona moral o una persona física. Cambia mucho la perspectiva. Uh-huh. Si es una persona moral, es decir, una sociedad, una empresa como tal, eso, con la muerte del patrón o del dueño o del socio
1: del
2: director
1: CEO.
2: O el CEO, etcétera, no es causal de que se termine la relación de trabajo. La relación subsiste con la empresa, con los demás socios, con la persona moral como tal. ¿De acuerdo?
1: Okay.
2: Vas a seguir trabajando, vas a seguir teniendo tus derechos y finalmente será la responsable de esa relación de trabajo esa sociedad.
3: Okay.
2: Ahora, si la persona es una persona física, ahí sí puede haber problemas. Uh-huh. Ahí sí puedes estar en problemas. ¿Por qué? Porque si es una persona física que no tiene nada, no tiene bienes, no tiene nada, bueno, pues cuando se muere, pues obviamente a quién le vas a prestar
3: claro.
2: El servicio,
3: uh-huh.
2: Ya no hay a quién reclamarle y entonces pierdes automáticamente estos derechos.
1: ¿Qué sí. tipo de patrones son esos?
2: Las personas como tal, es uh-huh. decir, yo Mario, la limpieza de
1: uh-huh.
2: tu casa uh-huh. o un negocio, muchas veces ni siquiera constituyen sociedades y es la persona física la que asume todas las responsabilidades y ahí es cuando puedes tener ese problema. ¿Cuándo puedes

0: donación intestamentaria. No sé quién es o quién va a ser uh-huh. el beneficiario de esto, pero quien vaya a ser, yo lo demando, ¿para qué? Para que me reconozcan ese derecho una vez que a él también se le reconozca estos derechos hereditarios.
1: Pero cuando suceden este tipo de cosas, justo a veces no hay, pues, contratos de por medio o algo como vales en donde se note que yo recibía cierto salario de esa persona, ahí entonces, ¿cómo procede?
0: Ahí, finalmente, esta sucesión testamentaria, ellos tienen la carga, como el mismo trabajador, como el mismo patrón, de acreditar, a ver, yo trabajé para este señor, tú eres la sucesión, y entonces tú tienes que tener los recibos, tienes que buscar dónde tenía los contratos, buscar dónde tenía toda esta documentación, para que puedas legalmente defenderte. Entonces,
1: sí, por si no está muy difícil.
0: Es un tema muy complicado, porque ojo, claro. muchas veces no sabes qué va a pasar, no sabes uh-huh. qué va a suceder, y ojo, muchas veces, no por el ser hijo, no por ser la esposa o el esposo de la persona que fallece, tienes la obligación de pagar. Y pensamos que sí.
2: Exacto.
0: Sobre todo lo que tú dices, por ejemplo, en el tema de la gente de limpieza. Ajá. O hay cuidadoras, hay gente uh-huh. ya muy grande que tiene enfermeras, tiene cuidadoras uh-huh. y se mueren. ¿Y qué pasa? Ajá. Y entonces los hijos dicen, yo ni te conozco.
1: Claro.
0: Yo
2: ni tu deal era con esa sí, persona, sí. no conmigo.
0: Exactamente.
1: Sí, por eso es ahí donde te digo, en este tipo de casos, ¿cómo lo compruebo? ¿Cómo demando?
0: Ese es el problema. Ese es el problema. Aquí, si tú tienes cómo demandar, tú o más bien necesitas demandar a una persona, puedes demandar a la sucesión, y la sucesión es la que tiene que tener esos documentos, es la que tiene que tener cuál fue la relación con esa persona.
1: Es que somos muy sí, mal organizados en eso.
2: Muy complicado. Porque digo, casi todo esto involucra, me imagino, los problemas en trabajos temporales, ¿no? Es decir, por ejemplo, si te contrato, no sé, al albañil para que me haga no sé qué tanto, me muero y al final del mes ya no le pagué. O al arquitecto que hizo, no sé, una obra y de repente le decía, ah, pues a fin de mes te pago, pum, se muere antes.
0: Ahí, ¿quién cubre? A ver, no te vayas tan lejos. Ajá. Esos trabajos que hoy vemos día a día, los mercados, uh-huh. las tiendas, vete sí. al centro, a todas esas tiendas de telas, de ropa, de música, de etcétera, etcétera,
2: sí.
0: donde los dueños y las personas llevan trabajando ahí 30, años. 40
1: sí,
0: años.
1: Sí, sí, sí.
0: Y entonces de repente se muere el patrón. ¿Y a quién le reclamas?
2: Mis utilidades o mi, ¿cómo se llama? Renuncia. O, sí, ¿cómo sí. se llama? Cuando ya te...
1: ¿Tu liquidación?
2: Tu liquidación.
0: Tu liquidación. ¿Dónde queda? ¿Y a quién se la vas a reclamar? ¿Y cómo la vas a reclamar? Entonces, ahí lo importante es que toda la gente que nos está escuchando identifique muy bien quién es su patrón, cuáles son las circunstancias, cuáles son las condiciones, porque también eso te permite evaluar riesgos, evaluar condiciones. A ver, ¿qué tanto me conviene estar tantos años, tanto tiempo en una empresa donde no va a haber cómo cobrar, donde no voy a poder hacer efectivo estos derechos de antigüedad? Porque aquí lo más importante es eso, uh-huh. la antigüedad que vas generando en el trabajo.
1: Claro, fíjate, hay todos los casos.
2: Claro.
1: Por haber, porque por ejemplo la terminación 7039, mi papá tenía una tienda de abarrotes y cuando falleció, más bien los trabajadores se aprovecharon y estuvieron robando.
0: Fíjate.
1: Entonces, el lado B, del lado
0: B, claro, que está mal, una u otra está mal. Por
1: esto, abuso de confianza en claro, todos los sentidos.
0: Y tratas de que, y muchas veces los trabajadores, a ver, no, pues yo era el que recibía las cuentas. Cuando ves, ya saquearon la tienda, ya saquearon sí. el negocio. Y entonces ese es el gran problema. Y muchas veces no tienes hijos, no tienes ajá. familia. Aquí, ¿quién se va a quedar a cargo de todo esto?
2: Uh-huh. Oye, y encima podrían demandar así de, y no tenía yo seguro social y me bueno, tienes que pagar.
0: A los de la sucesión, ajá. a los herederos, ya, claro. Y entonces ahora me pagas y ahora tú me haces efectivo el cumplimiento que el patrón que falleció
1: claro, no hizo.
0: Ese es un gran tema.
1: Híjole.
2: Qué rudo.
1: Qué cosa. Sí, y bueno, si me encuentro en esta encrucijada, entonces.
2: ¿Qué hacemos?
1: ¿Qué hacemos?
0: Acudir a un abogado, ver cuál es la situación, saber que sí se puede hacer algo. Uh-huh. Probablemente, digo, son muy raros los casos donde el patrón muere y no hay nadie ajá. a quien reclamarle. Ajá. No hay familiares, no hay amigos, no hay vecinos, no hay beneficiarios, no hay esposa, no hay amante, no hay nada. Ahí hay muy complicado hacerlo. Pero son casos claro. muy contados. Lo demás sí puedes demandar y sí puedes acercarte a eso.
1: Ok.
2: En realidad, ¿qué porcentaje de gente ya no hace nada cuando muere un patrón físico?
0: La verdad es que es mucha. Mucha gente sí demanda, pero mucha gente no hace nada porque uh-huh. dicen, ya se murió.
1: ¿Para
0: quién le reclamo?
2: Ni modo que moleste a la
0: me
2: familia.
0: Me voy a tardar 10 años. O la misma familia te dice, oye, a mí ni me molestes. Yo ajá. ni te conozco y haz sí. lo que tengas que hacer y me vale gorro.
2: Pero sí, sí tienes.
0: Sí, sí puedes hacer, sí hay manera de hacerlo uh-huh. y es importante saberlo.
1: ¿Y para eso estás tú?
0: Claro, en mis redes sociales, arroba mario-rebolledo1, ahí con mucho gusto, dos.
2: Y aquí en La Regadera, donde sí te dejamos hablar. Gracias, Mario.
1: Hola.
0: Muchas gracias.
2: Hola. 7 de la mañana ya con 46 minutos.

0: 7 de la mañana con 49 minutos, estamos juntos en La Regadera, en Oye 89.7, y este es el mes del orgullo, que inicia celebrando que el respeto a la diversidad es una herencia ancestral en nuestra cultura, y te platico por qué. Resulta que en la región del Istmo de Tehuantepec, en Oaxaca, la comunidad de las auténticas mushes ha sido reconocida desde la época prehispánica como un tercer género que combina roles masculinos y femeninos, convirtiéndose en un símbolo mundial de orgullo, de resistencia y de identidad, que hoy se estudia y además, por supuesto, se admira en todo el planeta. Definitivamente es un ejemplo único de inclusión y tradición que está hecho en México. Ya a las 7 de la mañana con 50 minutos, no te vayas porque en La Regadera se va a meter Wiki Wiki Chava Chava para platicarnos de este collar que supuestamente traduce lo que tu perrito está pensando. ¿Será? Pues lo vamos a averiguar en Hoy 89.7.
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1: 8:07, no hay ser más grande que conozca de la tecnología y que nos la pueda traducir que Wikijava. Bienvenido.
2: Muy buenos días, y sí, siempre revisando qué es lo último, qué es la tendencia de la tecnología, de los gadgets, de los dispositivos, que la inteligencia artificial. Y fíjate que un científico loco, bueno, no tan loco, pero pero por ahí con muy buena visión comercial, diría yo, pues qué tal que se está inventando un dispositivo para que los perros, cuando ladren, traduzca lo que están ladrando al lenguaje de los humanos.
3: ¿A poco? Okay. Ajá.
2: Tal cual el collar de Up.
3: Ajá, exactamente.
2: Se ponía, se ponía el collar del perro y todo, y él ladraba y todo, y decía, tengo ganas de un café con no sé qué. No, no sé. Te decía ahí algo. Ahora, una empresa china, una startup, o sea, estas empresas que apenas van iniciando, fue una empresa muy, muy famosa ya, dijo que ya tiene en desarrollo y bastante avanzado, casi listo, más bien, un dispositivo que se pone en el collar de tu mascota, ya sea perro o gato, y que te va a traducir los ladridos al lenguaje humano.
3: Okay, esto a través de una aplicación, me quiero imaginar.
2: Es a través del dispositivo solito.
3: ¡Ah, caramba!
2: Y a través de la aplicación. O sea, lo que va a tener el dispositivo es que, bueno, ellos alegan que va a tener una cámara que va a estar revisando. Digo, es una cámara que seguramente va a ver a los dueños y a lo que hay alrededor, ¿no? Una cámara que lo va a grabar al, al animal mismo.
1: ¡Qué peligroso!
2: Y después, sí, justo yo pensaba eso. ¿Están todos conscientes de que hay un perro que va a tener una cámara que te va a estar viendo siempre? Pero que va a estar analizando todo el entorno y el contexto, porque en teoría, pues lo que ladra un perrito, pues tiene que ver con el contexto, ¿no? Evidentemente, eso hay ciertos ladridos, y no hay otro perro por ahí alfa alrededor o agresivo, etcétera. O también con el caso de los gatos. El tema es que, bueno, ya se está vendiendo por unos, se va a vender por cerca de $180-190. Esto es una empresa en China que dice que es quien está desarrollando esto. ¿Pero ustedes qué creen?
1: ¿Qué?
2: ¿Eso es algo que será ideal para su mascota o creen que...?
3: Yo no voy a decir nada porque la vez pasada que platicamos en lo más viral de este tipo de collar, Dani y yo dijimos, claro que sí, lo vamos a comprar, no importa.
1: ¡El petichat!
3: Claro, queremos averiguar si sí está diciendo lo que mi mascota está
1: ¿están dispuestas a invertirle? ¿Cuánto te dio la conversión?
3: Bueno, la conversión
2: como
3: ahorita
2: $180.
3: Sí, pero me dio como 3,600 pesos.
1: 3,600 varos nomás para saber.
3: Ahí sí ya no.
1: Si es
3: ahí
1: o no.
3: Ahí sí ya no. Yo me quedaría en los 2,000 que me había dicho Dania.
1: ¿Qué tal?
3: Sí, ya había apartado 2,000 pesos para el petichat, pero no, ya más.
1: Quítanos
3: pero...
1: la venda de los ojos, Wiki. Esto es real, es posible, es verdadero.
2: Por supuesto que no. Este tipo de dispositivos, lo único que... Digo, porque promete 95% de precisión. Ahora, el punto aquí es que, a decir de todos veterinarios expertos, no existe un... no se ha descifrado todavía que exista un lenguaje tal cual. Es decir, sí hay ciertas... ciertas tonalidades que son muy muy claras,
1: sonidos
2: de un gato o de un sonidos, pero que eso los puedes detectar el humano también.
1: Claro,
2: o sea, te das cuenta, claro, cuando el gato, si ya te quiere lejos de él, el gato mismo lo va a hacer.
1: Claro,
2: el gato mismo. Entonces, eso sí lo han encontrado, y quizá eso es a lo que se refieren, porque al final lo más probable es que existan ciertas frases, ciertas pues palabras únicamente que a lo mejor es lo que va a traducir o va a intentar traducir. Sin embargo, no es como que te vas a poner a platicar con él y que te diga, oye, pues el día de hoy estoy gracioso. Fíjate que la verdad es que desde la mañana, como cuando te saliste, te dejaste aquí todo apestoso. Tú sabrás por qué.
1: Y no solo eso,
2: pues no,
1: prometen que tú también le puedes hablar al dispositivo y lo va a traducir en ladridos o maullidos para que tu gato te entienda.
3: Esa parte no me la sabía.
1: Eso es lo que también dicen.
3: Okay.
2: No, exactamente, y es ahí donde dices...
3: Perdóname, esa parte sí ya no la creo. De que me pueda traducir, quizá, obtenga precargado algunas frases perrunas, okay. Pero de que entienda lo que
1: lados.
3: Yo le voy a decir a lenguaje perro-gato, ahí sí, para que veas dudo demasiado, pero ahorita Iggy abrió la página de este dispositivo. Ajá. O sea, uh-huh. te prometen, pero que de verdad, si eres amante de tu perro y de verdad tienes como esta necesidad de entenderlo de esa manera, sí caes redondito, ¿eh? Yo estoy viendo aquí toda la claro, publicidad y sí. está hecha
1: está
3: para...
1: armadérrima.
3: De verdad, endrogarme con este chunche, Petit Chat.
2: Y es que también el todo el tema que está alrededor del cuidado de las mascotas ya se salió de control.
3: Ya,
2: cañón. Sí. No lo digo porque sea algo bueno o sea algo malo que las mascotas tengan ciertas cosas que ayudan con su convivencia con los humanos, sino que algunas cosas ya están saltando ciertas barreras que pueden ser complicadas. Yo nada más voy a decir eso porque luego se me van encima quienes dirían, es que no quieres a los animales. No, yo sí los quiero también.
1: Claro.
2: Pero sí, ya ves ciertas actitudes, ajá, que los humanizan, es lo que les hace daño, sí. de acuerdo a los expertos. Y también de acuerdo a lo que yo opino. Sí. Pero independientemente de eso, que sí motiva a las personas que hacen todo por sus mascotas y que sería fantástico para ellos tener un dispositivo así, tristemente va a ser un abuso para ese tipo de personas.
1: Una tomada de pelo.
2: Sí. De que te va a costar unos 2,000 pesitos.
1: Oye, y la otra, bien peligroso. Uno, le vas a dar a una empresa china la ubicación GPS de tu perro, con lo que pueden traquear obviamente una casa. Si alguien claro. hackea eso, pues obviamente sabrán, como decías, si está el dueño, si no está el dueño, qué es lo que come, qué no come. Y la otra es que supuestamente su inteligencia artificial está constantemente aprendiendo de lo que tú hablas y de lo que supuestamente habla el perro. Uh-huh. Entonces estás entrenando una inteligencia artificial básicamente sin consentimiento, con tu voz, con tu cara, con tus acciones, con todo lo que hay dentro de tu casa, ¿no?
2: Y vas a pagar.
3: Además. Así que bueno, Dania.
2: Ni siquiera te van a pagar a ti.
3: Dania, creo que no es buena opción que gastemos en el collar para tratar de traducir. Abusados. Sí, no, creo que me no,
1: ¿sabes qué?
3: Me está dando mala espina.
1: Son bien mañosos, porque además en su página te ponen así de Forbes, Yahoo, Finance, no sé qué tanto, enseñé. Tech Blog, Not Journal. Sí, pero nada más dice reportado globalmente. Ajá, en más no avalado ni.
3: No, pero es que justamente te vas como por este tipo de empresas que sabes claro. que son marcas fuertes, que avalan de una u otra manera la autenticidad de
1: pero no collar. Están avalando nada, nada más están poniendo dónde salió el artículo.
3: Pero digo, al final del día si no te pones a averiguarlo de esta manera tan profunda, dices, claro, pues es que Forbes dice que sí.
1: Sí.
3: Sí, está
2: y les voy a decir otra cosa, sí. No es la primera vez que sacan al mercado productos que prometen algo súper revolucionario o algo tan fantástico y que no se cumple. Ya pasó, había un aparato que supuestamente iba a salir a la venta, en donde con un pinchazo en tu dedo, poniendo una gotita de sangre, te iba a decir si tenía las 20,000 enfermedades.
1: Claro,
2: y al final descubrieron que todo era una estafa.
3: De pelo, claro, sí, por supuesto.
1: La mujer está
2: de pelo.
1: Claro, sí, hasta hay un documental tremendo.
3: Oiga, pues está bastante interesante el tema, da todavía mucho para hablar. No es que yo quiera romper mi corazón, pero gracias, mi Wiki.
1: ¿Dónde te seguimos, Wiki?
2: Ay, con muchísimo gusto, dando luz sobre la tecnología en @wikichava, en Instagram, en TikTok y también en Facebook.
1: Gracias.
3: Gracias, Wiki. Bye.

0: 8 de la mañana con 21 minutos. 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Oigan, a través de nuestro WhatsApp seguimos recibiendo sus mensajes 55 25 38 32 29, con el tema: yo he sido la mala, el malo del cuento.
1: ¿Cuándo le pido a un experto que nos aclare, verdad, algo para que no gasten dinero?
0: ¿Tú has
1: yo
0: sido,
1: soy el malo,
0: sí,
1: del
0: tú has
1: cuento
0: sido el malo por romper mis ilusiones porque mi perro no me va a hablar?
1: Estamos viendo los videos de aquí de esta Petty Chat, más falsos,
0: más truqueados que nada.
1: ¿Ya? Y ahora yo soy el malo.
0: Eres el malo. Eres el malo, punto. Nadie me va a quitar eso.
1: Quitarte el velo de los ojos.
0: La ilusión de escuchar a Manchellismo.
1: Qué triste, de verdad. ¿Tú cuándo has sido el malo o la mala del cuento? Compártelo con nosotros vía WhatsApp 5525-38-3229.
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1: Vientos, pues 8 ya con 22 minutos. Recuerda también compartirnos cuándo has sido el malo o la mala del cuento.
0: Uy, uy, uy. Eso te abres del WhatsApp 55 25 38 32 29. Ya a las 8 con 22.
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0: Para los amantes del perrequetengue hasta el subsuelo, pues bueno, ya salió el cartel del Flow Fest de este año. Está Anuel AA, Tito WP, Manuel Turizo, El Bogueto, que la tuvimos aquí en cabina, también Grupo Frontera, Ozuna, Caliuchis, Yandel Sinfónico, ese sí me está llamando la atención. De todo un poco, y pues bueno, que tengamos este tipo de eventos tan variados, tan bonitos, tan jocosos, es una buena noticia en Hoy 89.7.
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0: ¿Quién no ha soñado con hacer algo así, no?
1: Yo creo que muchos.
0: Lo hemos intentado en nuestra mente, en el baño, en la regadera.
1: En la regadera que tiene más eco. Exactamente. Exactamente.
0: Pero esta sí es una voz real y está con nosotros nada más y nada menos que el maestro Ramón Vargas. ¡Bienvenido a la regadera!
2: Gracias. Saludos a todos. Muchas gracias. Aquí estoy con mucho gusto esta mañana. Friecita.
0: ¿Qué tal las mañanas para la voz?
2: Bueno, pues es que la Ciudad de México tiene un clima muy particular. Yo digo siempre que es un clima de montaña.
0: Okay.
2: En el día sube la temperatura, en la noche y la mañana baja. Que tiene sus ventajas porque se duerme a gusto, no necesitas aire acondicionado en todos lados. Pero tiene la desventaja que hay un cambio térmico importante, hay que tener cuidado.
1: Okay. Y además de eso, la contaminación también hace sus estragos.
2: Sí.
1: ¿Tú cómo te cuidas?
2: Pues mira, sí es un problema porque algunas veces en la ciudad está más limpia, algunas veces, y yo lo siento inmediatamente. Entonces, lo que hago es que tomo un antihistamínico antes de entrar a la Ciudad de México.
0: Wow.
2: Tomo un antihistamínico y con eso me la...
1: ¿No vives acá entonces?
2: No vivo, yo vivo en Viena.
1: Ok.
0: ¿Ahí no vas?
1: Sí, aquí, humildemente.
2: No, bueno,
1: de los dos cambios son todavía
2: sí,
1: más...
2: Sí, por ahí tienes el aire súper limpio y entonces... Sí. Pero aquí nací, aquí crecí, aquí me formé en la Ciudad de México, así que pues entro al toro.
0: Y ahí tienes presentaciones, ¿correcto?
2: Tengo presentaciones ahora en Bellas Artes. Estoy preparando una ópera, estamos ya en presentaciones de una ópera magnífica de un compositor francés que se llama Massenet. Y es una ópera aparentemente poco conocida del repertorio, muy conocida en Francia, que es Werther, basada en la novela homónima de Goethe, el escritor alemán que dio el inicio al romanticismo, al periodo romántico. Después de que Goethe hiciera esta novela, hubieron síndromes de Werther. Y la gente se vestía como él, era como Michael Jackson.
0: Ah, okay.
2: La gente se vestía como él y hubieron 40 suicidios comprobados derivados de la inspiración de esta novela, que es la novela romántica por excelencia, ¿no? Y después, de 120 años después, Massenet hace esta obra escrita para ópera y la pasa 120 años después, que ya era post-romántica, vamos a decir.
0: Claro, ¿no?
2: Pero entonces escribe de un modo muy visceral, un modo muy emocional, muy patético, que hace que esta obra se haya mantenido durante tantos años vigente.
0: Wow.
1: ¿Y cómo llegas tú ahí?
2: Pues mira, ¿cómo llego a la ópera?
1: Ya
0: Werther.
1: Ajá.
2: Bueno, Werther es una de las obras más interesantes para un cantante de ópera. O sea, por un cantante tenor, ¿no? Yo soy tenor. Para la gente que nos escucha, las voces se dividen en categorías. Entonces, los hombres tenemos tres categorías y las mujeres también. Los hombres tenemos la voz más aguda, que es la del tenor, luego la voz del barítono, que es la intermedia, y abajo la voz del bajo. ¿No? Esas voces son... Y las voces agudas del tenor, como de muchos tenores, Pavarotti era un tenor.
0: Pero todo mundo tiene un rango, digamos, de agudos y graves.
2: Sí, todo mundo tiene una tesitura, un color que te da. Luego, si tú lo puedes entrenar o no, es otro discurso.
1: Claro.
0: Claro.
2: Sí, y entonces las óperas tenoriles, las obras del tenor casi siempre, después de Roma,

0: Bueno, esta obra nació por una idea del director de la Ópera de Bellas Artes, Marcelo Lombardero, que es un querido amigo y además un gran director. Y quedamos que podíamos hacer algo para mí en Bellas Artes. Y le dije, oye, la última vez que se hizo Werther fue hace 27 años en México. Y la hice yo.
1: ¡Wow! Okay.
0: Así que dije, oye, pues qué tal que la hacemos...
1: La retomamos
0: con una versión espectacular que hace Juliana Bascoin, la directora de escena, que al público le está encantando. Hasta ahora hemos tenido muchísimo éxito. Es una obra sensacional, magnífica, muy, muy hermosa. Y así fue como llegamos aquí.
2: Mira. Ok, ya hubo una presentación, ¿correcto?
0: Ya hubieron dos.
2: Dos presentaciones.
0: Quedan hoy... Ajá. Que no canto yo, canto otro tenor que es magnífico, tenor joven, que hay que mirar, que apoyar a los jóvenes de México, Mario Rojas. Uh-huh. Y el jueves y el domingo que vuelvo a salir al escenario de Bellas Artes como Werther. Los jueves es a las 8:00 p.m. para que la gente llegue a gusto después del trabajo, y los domingos es a las 5:00 p.m. como los toros, para que la familia vaya contenta y salga, uh-huh, temprano y regrese con bien a casa.
1: Tocaste un punto importante, cómo atraer a los jóvenes a la ópera. Y quiero remontarme un poquito a todo lo que fue Timothée Chalamet cuando dijo que la ópera y el ballet ya no llamaban la atención, ya no entretenían. Que bueno, está de más decir qué fue lo que la gente opinó de él, pero ¿cómo atraemos justamente
0: a la
1: gente
0: joven? Bueno, no se puede opinar delante de la ignorancia, es decir, es como hablar con un borracho, ¿no? O sea, una persona ignorante es como un borracho, por más que insistas, no entiende lo que estás hablando. Entonces ese tema ni lo tocamos. La obra, fíjate que la ópera es... la expresión humana artística teatral más, no nada más la más difícil, sino, uh-huh, la más completa que hay. Y al público que nos escucha les voy a decir por qué. Porque para hacer una gran obra necesitas primero una gran literatura. Casi, uh-huh, todas las obras operísticas están basadas tomadas de obras literarias importantes. Uh-huh. En este caso, Los Dolores del Joven Werther, La Traviata, que es una ópera muy conocida, uh-huh, está basada en una novela de Dumas que se llama La Dama de las Camelias, que se han hecho hasta films.
2: Sí, sí.
0: No, Lucha de la Mermur está basada en una obra de Walter Scott. O sea, estamos hablando siempre de grandes.
1: Sí.
0: Entonces después se junta el talento de un gran literato con el talento de un gran compositor, que es un trabajal poder hacer reducciones, uh-huh, y todo esto. Y después se necesita un teatro, uh-huh, con una técnica teatral. Después se necesita un director de escena con iluminaciones, con vestuario, uh-huh, con maquillaje. Y necesitas un director de orquesta, necesitas un coro muchas veces, y todo esto se conjunta para hacer una obra.
2: Uh-huh. Maestro, ya que te tenemos por aquí, porque también otra cosa que se necesita es tener una buena voz, ¿no? Y toda esta preparación como atleta de alto rendimiento.
0: Así es.
2: Quisiéramos de verdad disfrutar, si se puede.
0: Ah.
2: De su voz aquí en la regadera, como si estuviera en la regadera bañándose.
0: A ver, que quieren que les cante algo. Eso significa eso, ¿verdad?
2: Sí, exacto.
1: Sí, por favor. Así de términos más directos.
0: Mensajes subliminales.
2: Exacto, mensaje subliminal.
1: Nos embelleces la mañana con tu, exacto, voz, por favor.
0: A ver, les voy a cantar algo de México, porque, bueno, podía cantar algo... Bueno, primero, para empezar, cantar algo de ópera ahorita sería muy difícil, porque no estoy... Es como si le dices a un atleta, ándale, córrete 100 metros en menos, sí, de 10, claro, segundos, o tal, no te pasa
1: levanta
0: nada.
1: Tanto.
0: No, sí. No, sale con un músculo. Y
2: sí, sí, no, un desgarro.
0: Bueno, entonces yo les voy a cantar algo que es un material que estoy haciendo, sí, que va a salir pronto, de música de Latinoamérica, de México. Entonces voy a cantar una canción muy conocida, de Armando Manzanero, uh-huh, que todo el mundo conocemos como una balada con un ritmo más tranquilo, pero en realidad Manzanero, yo hablé con él. Él lo hizo con ritmo de vals peruano.
2: Ok.
0: Y entonces ahora que lo oigan van a entender por qué.
1: Ok.
0: A ver si puedo, es que no me acuerdo bien de la letra, aquí la tengo para...
2: Perfecto, no, pero aquí es un deleite.
0: Dice así. 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

0: 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Y seguimos.
1: Bueno.
2: Ramón Vargas, gran tenor que está con nosotros aquí en La Regadera en Hoy 89.7. Qué placer tenerte con nosotros.
0: Al contrario, muchas gracias.
1: Y bueno, estamos en Facebook Live, también aquí en Hoy 89.7, así que un regalazo de verdad. Muchas, muchas gracias. Y Ramón, ¿ubicas el juego del ping pong?
0: Sí, ¿cómo no?
1: Okay, bueno, pues
2: déjame darte tu raquetita.
1: Una raquetita. Es obviamente nada más para el pretexto para jugar un ping
2: pong
1: con
0: Ramón Vargas.
1: Es correcto.
2: Interpretar a un héroe romántico trágico o a un villano apasionado.
0: Un héroe romántico.
1: ¿Es mito o realidad que los cantantes de ópera tienen que comer mucha pasta para tener potencia?
0: Mito.
2: ¿Cuál es tu ópera favorita?
0: Berser.
1: Una canción popular mexicana que disfrutes cantar en La Regadera.
0: Somos novios.
2: Ok. Si la ópera fuera un platillo mexicano o tuviera un platillo mexicano equivalente, ¿cuál sería?
0: Los chiles en nogada.
1: Wow. Define la pasión del público mexicano en una sola palabra.
0: Entusiasta, el público mexicano es muy
1: muy entusiasta. Bien.
2: Ramón, por favor, complétame esta frase. Cuando me paro en el escenario, tomo aire y suelto la primera nota, en ese microsegundo siento ¿qué?
0: Miedo.
2: ¿En serio?
1: ¿Miedo a qué, maestro?
0: Siempre los cantantes sentimos, ojalá funcione bien la voz, ojalá hoy...
2: Claro, sí. Ponga ahí la nota.
0: Sí, que abres la boca y dices, hoy estoy bien, abres la boca y dices, hoy va a ser difícil. Uh-huh. Y eso es así, ¿eh?
1: Wow.
0: Es así, porque les quiero recordar a todos y al público que los cantantes de ópera somos los atletas de la voz.
2: Sí.
1: Sí, de alto 100%. Rendimiento. Sí. 100%. ¿Son 3 horas? ¿Cuánto dura?
0: Depende de la obra, pero sí, por ejemplo, esta Werther, el tenor entra y canta y canta y canta y canta, canta, canta hasta el final.
1: Es el famoso a todo pulmón.
0: A todo pulmón, y claro, nosotros, la gente que lo sepa, no cantamos con micrófono, cantamos a pulmón.
2: Ah, sí, ajá, sí.
0: Y entonces tenemos que pasar la masa de orquestal, tenemos uh-huh. que poner, cantar a veces con el coro, entonces tenemos que, hay que encontrar una técnica para hacer que la voz sea sonora y que no te canses.
2: Todo un arte, definitivamente.
1: ¿Cuál es el teatro en donde mejor sientes que se escucha tu voz?
0: Yo creo que el mejor teatro para mí es el Metropolitan de Nueva York, seguramente, y muchos de los teatros italianos. El Colón de Buenos Aires se canta súper bien. ¿Por qué? Porque los teatros italianos que se hicieron antes de la guerra y que no fueron destruidos, mantuvieron las acústicas originales. Porque después, cuando fue la guerra, que fueron destruidos, los construyeron muy rápido y ya no les tuvieron mucho
1: cuidado. Ya no son igual. Uh-huh. Wow.
2: Ramón, pues muchísimas gracias por estar con nosotros en La Regadera. En tus redes sociales, ¿cómo te podemos seguir?
0: Estoy ahí, Ramón Vargas Tenor. Tengo mi página web, tengo el Instagram, está también el Facebook. Así que síganme y me va a dar mucho gusto tener nuevos amigos.
2: Claro, ¿y nos vemos dónde?
0: En Bellas Artes, el jueves 4 y el domingo 7. El 14 voy a estar, de junio voy a estar en Monterrey, en el Teatro de la Ciudad de Monterrey. Uh-huh. Y regreso a la Ciudad de México para un concierto el 21 de junio con la Sinfónica Nacional en Bellas Artes. Y de ahí voy a seguir para otras actividades, pero en México por lo pronto son estas.
1: Muchas gracias. Ahí está nada más y nada menos el maestro Ramón Vargas con nosotros en La Regadera.
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0: Buenos días, familia de Hoy 89.7. Por acá Tania Martínez, la pelirroja de la radio, con un artista, con un artista y una persona que a mí me gusta muchísimo platicar con él. Y no tiene mucho que un amigo me preguntó por ti. Dije, me dijo, ¿cómo describes a David Bisbal? Y yo, es una persona cálida, es un artista considerado, es un artista que te apapacha. Y para mí de verdad es un placer recibir.
1: ¡Qué bonito!
0: En Hoy 89.7.
1: Pero por favor, ¿qué presentación tan bonita me has hecho? ¿Y quién es tu amigo?
0: Se llama Juan Carlos, es tu superfan. Fue de que, por favor, dile que lo adoro desde Operación Triunfo. Y yo, sí, claro, se lo voy a decir. Ahí está, amigo.
1: Bueno, un abrazo, de verdad, muchísimo cariño. Para mí siempre un placer hablar contigo, claro.
0: Y bueno, pues a días previos de tu cumpleaños.
1: Sí, es verdad. En mi cumpleaños me ha tocado viajar. Estoy fuera, pues, de casa. Pero también es verdad que me siento muy abrazado siempre aquí, en México. También voy a estar en Estados Unidos. Y bueno, sinceramente, estos son los momentos un poco más durillos, ¿no? De la industria de la música. A veces te tocan estas fechas señaladas, pero oye, también es verdad que también se encuentra en otro momento para estar en familia, lo encontramos y disfrutamos.
0: Y si hoy pudieras darle un regalo material o de valor, de corazón, al David de la infancia, al David de la adolescencia, y hoy, ¿qué regalo te darías?
1: ¿Revivir
0: un tiempo con alguien, quizá?
1: ¿Qué, perdón?
0: ¿Revivir un tiempo con alguien, un momento?
1: Sí, pasar más tiempo con mis padres, pasar más tiempo con mis hermanos, estudiar mucho y prepararme un poco antes en el mundo de la música. Empecé con 18 años como profesional y aunque sí me hubiese encantado enfocarme en los estudios, me hubiese encantado empezar a formarme como cantante y como músico antes, lo que es la formación. Eso me hubiese encantado.
0: ¿Sentiste que empezaste?
1: No, bueno, a ver, o sea, por ejemplo, hoy en día pues ya tengo 20 y tantos años de ¿no? Pero hay mucha gente que empieza antes, ¿no? Sin dejar los estudios. Y oye, pues nada, a lo mejor con 33 años ya había 20 años de experiencia, ¿no? Eso marca la diferencia. Pero también es verdad que también estamos en un buen momento, pero sí, la formación la hubiese iniciado antes, aunque también es verdad que fui un niño muy cantarín, es decir, que cantaba todo el tiempo, que imitaba, que jugaba a ser cantante. Sí, le hubiese recomendado una más temprana formación a ese David niño.
0: Me encanta. Oye, y ya, situándonos un poquito más acá, chismeando en tu Instagram, vi dos videos que me llamaron mucho la atención. Uno donde compartías tu primera gira por Latinoamérica.
1: ¡Ay,
0: que estabas
1: bueno,
0: muy emocionado!
1: Sí.
0: Y me parece que la palabra evolución marca mucho ese video.
1: ¡Qué fuerte! ¿Eh?
0: ¿Qué elementos te permiten seguir evolucionando, pero sobre todo conservando tu esencia?
1: Bueno, ya ha llegado un punto, ¿no? Yo creo que la evolución es muy importante. Las actualidades musicales marcan también un punto importante, es decir, ahora mismo porque me encuentro en un momento más clásico, más crooner, pero eso no quiere decir que no vaya a regresar a hacer un disco pop, más pop el de actual. Claro que volveré y cuando lo haga, bueno, pues sorprenderé a la gente con música nueva y con un montón de arriesgarte, ¿no? Que me gusta arriesgarme siempre. Pero lo que sí es cierto es que ahora mismo lo disfruto mucho como estoy llevando la carrera, ¿no?
0: Y hay otro video donde estabas haciendo ya el casting final de Operación Triunfo.
1: Sí.
0: Y estabas cantando Vivir Así Es Morir de Amor.
1: ¡Qué fuerte!
0: ¡Qué cosa! Y hoy otra vez la cantas. ¿Qué tiene para ti esa canción de importante que es justo esa, clave, ¿no?
1: Pues mira, justamente esa canción era una canción obligatoria en el casting de Operación Triunfo.
0: Okay.
1: Es decir, sí o sí, tenías que cantarla. Todos teníamos que cantarla. Y bueno, pues yo le di mi toquecillo, mi esencia. Y es curioso, ¿no? Como las grandes canciones eternas, ¿no? Y como los grandes cantantes eternos, al final perduran. Ellos han sido los mejores. Ellos marcaron la mejor época del pop romántico en castellano, y volver a rescatarlo, volver a enseñar a la juventud lo que significaban esas canciones para mí, bueno, obviamente es un reto, es un objetivo claro y una grandísima responsabilidad.
0: Claro, pero ¿qué hace eterno desde tu punto de vista a un artista?
1: Pues su perseverancia, su disciplina, su conexión con el público, su sus cosas positivas con las que inspira a la gente. ¿Me entiendes? Es importante, yo creo, que inspirar a la gente desde un punto que digas, oh, esto me puede aportar en mi vida. Y creo que todos estos cantantes siempre han tenido algo más que aportar por encima de la música también.
0: ¿A David Bisbal le gustaría ser eterno?
1: Bueno, el tiempo dirá, el tiempo dirá, vamos a ver qué pasa, pero me conformo ahora con vivir el presente y tratar por lo menos de llevar a la gente que me siga, desde los más pequeños hasta los más grandes, que por lo menos tratamos de hacer las cosas de la mejor manera, con amor al arte, con amor a la música, con disciplina y, bueno, siempre buscando tu 100%. ¿Por qué? Porque eso también puede hacer que cualquier persona, en cualquier sector, también dé su 100%,
0: claro,
1: que es importante. O sea, no que te dé todo igual, es decir, no, sabes que soy cantante, ya vivo 25... No, perdona, lleva 25 años, pues con más razón tienes que seguir esforzándote para dar el 100%, ¿no? Y respetar a tu público.
0: Y evolucionando, como ahorita justamente lo platicábamos.
1: Eso es. Por lo menos eso es lo que yo trato de... intentándolo, ¿vale? Hay que intentarlo con toda la fuerza.
0: Y lo has hecho gracias, maravilloso, y eres ejemplo para muchísimos. Y describías este disco que es un disco hecho con calma, respetando la música. ¿Crees que le estamos faltando el respeto a la música, tanto a algunos artistas como consumidores también?
1: No lo sé. La verdad es una respuesta que no tengo yo... una respuesta sobre eso. Lo que sí, te soy sincero, no sé por qué, pero soy un cantante y un músico que sé apreciar lo bueno de cada género musical. A mí me preguntan por la actualidad musical, por la música urbana, o por un montón de artistas urbanos que están ahora mismo on fire, y no necesariamente siempre te tienes que fijar en la voz. Yo cuando, por ejemplo, escucho una canción de cualquier artista vigente, actual, me fijo en las producciones, en los sonidos, en los efectos, por qué han grabado de una manera, por qué de otra, me fijo por qué han conseguido globalizar no solamente la parte musical, sino todo lo que brilla a su alrededor. Entonces yo creo que es como que vivimos en una actualidad musical que es diferente, pero no significa ni que sea ni mala ni peor. Es más, yo creo que hoy en día la música en castellano se escucha en todo el mundo entero.
0: Sí, 100%.
1: Y bueno, simplemente nosotros lo que a mí como cantante me gusta son defender las canciones grandes de cantantes grandes, y es por eso que he hecho un pequeño paréntesis en mi pop actual para hacerle un homenaje a los años 70 y 80, que fue la mejor época.
0: Y en diciembre será el momento de México para darnos cuenta eternidad. ¿Qué va a haber? ¿Qué estás preparando para diciembre?
1: Estoy preparando toda la mezcla entera del disco Eternos, junto con mis clásicos, que eso no pueden faltar jamás en la vida. Y claro, imagínate, ya en diciembre también incluso lo podríamos mezclar con aquellas canciones que cantábamos junto del Burrito Sabanero. No, pero dentro de Burrito Sabanero, Peces en el Río, hay unas canciones estándares que grabamos con orquesta también, de la misma manera, que se grababa hace 50, 60 años atrás, que eran bellísimas. O sea, en una canción, creo que White Christmas con mariachi sinfónico cantando,
0: wow,
1: en inglés,
0: sí,
1: que es una maravilla. O sea, estoy deseando que llegue ese momento para mezclar los tres repertorios. Va a ser muy especial.
0: Así que, bueno, pues nos vemos en diciembre.
1: Claro.
0: Y mientras tanto, ya antes de despedirnos, David, si pudiéramos regresar el tiempo justamente a ese David que salía de Operación Triunfo, ¿qué consejo le darías? Pero sobre todo en el tema de si hubo algún no o algún sí que cambió tu historia y que quizá hoy sería diferente. ¿Le dirías algo en específico?
1: Yo creo que le diría que... No le diría mucho, ¿sabes? No le diría mucho porque si no... Imagínate que yo puedo alterar el orden de las cosas... Porque se acomoda el chaval. Y le digo, oye, no, ¿sabes qué? Que mira, que dentro de veintitantos años... Vas a estar aquí haciendo una rueda de prensa en la Ciudad de México... En el Lunario... Y vas a cantar en el Auditorio Nacional el 4 de diciembre. Lo mismo dice, ya lo tengo hecho. Me quedo sin trabajar y espero el momento. Pues no, porque el camino se hace andando... Cuando una puerta se cierra, pues tienes que ir a la otra que se te abra. Y cuando se abra, ya no seguirás el camino de la otra puerta que se te abrió. Seguirás ese. y después se te cerrarán un montón de puertas, claro, más. Ese es el camino de cada uno de nosotros, el tuyo, el mío, el de mi compañero que nos está grabando, Pablo. O sea, todos tenemos nuestro camino y nuestras puertas cerradas y las puertas abiertas.
0: Uh-huh, así es. David, un placer como siempre platicar contigo.
1: Qué emoción.
0: Gracias por tu tiempo en Oye.
1: Me encanta platicar contigo y os quiero mucho.
0: Nosotros también te queremos. Es David Bisbal en Oye 89.7. ¡Pa' que te muevas!

0: juntando dinero para su nuevo escenario. Ojalá ya sea más grande. La próxima vez que nos visite.
1: Ay, es minimalista, es conceptual. Tú no lo digo.
0: 9:17 en La Regadera. Pues ya pasaron 4 canciones con Paquete Muevas, con sí. Oye. Y ahora sí, ladies and gentlemen, es momento de marcar al 55-51-66-31-89 y que nos digas cuáles fueron esas 4 canciones.
1: Recuerda que el Paquete Muevas tiene una tarjeta del metro con 200 pesos de saldo, mochila, paraguas y audífonos. ¿Quieres estrenarlo?
0: Oye,
1: a marcar.
0: ¿Qué kit tan completo para andar así nada más de pata de perro de un lado para otro? Ya lleva la mochila con el paraguas que vienen, bueno.
1: Sí.
0: Los tremendos aguacerazos, audífonos y todo. Así que llama ya, 55-51-66-3189. Durante el programa hemos gritado 4 veces, para que te muevas con Oye. Ajá. ¿En qué canciones y quién cantó esas canciones para que te lleves este paquete?
1: Márcanos a nuestra cabina, 55-51-66-3189.
0: Hola, hola, La Regadera, buenos días.
2: Buenos días.
0: ¿Quién habla?
2: Hugo.
0: ¡Hugo!
1: ¡Hugo! Sin pena, Hugo. ¿Te sabes las canciones donde gritamos?
2: Siddhartha, Escápate Conmigo.
0: Ajá.
2: Harry Styles, American Girl. Olivia Rodrigo, Drop Dead.
1: ¡Híjole! ¡Te está faltando una!
0: Nada más te falta una, muñeco.
2: Una pista.
0: Lo que está increíble, Huguito, es que pues comentó ya unas 3 que podrían ser correctas, podría que no. Ajá. Pero gracias, Hugo, por participar. Tienen que ser las 4 canciones juntitas desde tempranito. Hay que escuchar el programa.
1: Exacto, y en el orden en las que estuvimos diciendo, eso sí se lo superaclaramos hoy que empezamos La Regadera. Son las 4 canciones, no una, no dos, no tres, no en desorden. Sí. Las 4 canciones en el orden en el que las estuvimos diciendo.
0: Pero bien, Hugo, bien, gracias. Estoy seguro que te levantaste en ese momento y que luego ya estabas escuchando. Solamente falta una. Ojalá y la puedas conseguir. Es una tarjeta del metro con 200 pesos de saldo, la mochila, el paraguas y audífonos para que te muevas con Oye 89.7.
1: Pues bueno, bien pendientes a las siguientes llamadas, ustedes sigan participando.
0: Vientos, 9:00 a.m. ya con 19 minutos. Vamos a tener otra entrevista en unos minutos más, nada más y nada menos con Yago, que va a estar aquí con nosotros, y más en Oye 89.7.
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1: Agárrense porque Serena Williams regresa al tenis profesional a los 44 años de edad, tras casi 4 años alejada del deporte. Ella, que es campeona de 23 títulos de Grand Slam, regresa con todo. Y eso es una buena noticia en Hoy 89.7.
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0: Adrián Muñeco, ¿dónde andas?
6: Mi querido Ichi, mi querida Tania, muy buenos días, excelente martes, iniciando un nuevo mes y hoy amanecimos dadivosos, ¿verdad? Así que vénganse de este lado porque estoy regalando gasolina en Avenida Río Consulado 2011 en la colonia Valle Gómez de la Alcaldía Gustavo Amadero. Pero mi querido Ichi, mi querida Tania, déjenme preguntarles, ¿ustedes son fans del fútbol?
1: ¡Odio! Sí, claro. Creo que sí.
6: Bueno, pues las primeras personas que vengan el día de hoy y me demuestren que también dominan el balón se van a llevar el balón oficial de la estación. ¡Wow! ¿Cómo les caería ir practicando en esta fiebre del fútbol que se vive en este mes de junio? Está increíble, la verdad.
0: Queremos uno aquí en cabina, por favor.
1: Por favor, mi Adrián.
6: Bueno, pues les voy a mandar el suyo personalizado, por supuesto. Así que los demás, recuerden que me encuentro en Avenida Río Consulado 2011, en la colonia Valle Gómez de la Alcaldía Gustavo Amadero. Demuéstrenme que también dominan la pelota. Mientras no sean del Cruz Azul, no hay problema.
1: Ay, cálmate, no, pues, ¿cómo no?
0: Son los campeones. ¿Qué te pasa, Adrián?
1: Te van a funar, ¿eh?
6: ¿Qué? Nah, no es cierto, cualquiera participa, yo los espero de este lado. Y cortesía, por supuesto, de La Regadera y hoy 89.7.
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12: Son las 9:30.
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17: Paciencia y empatía al volante. Tenemos afectación vehicular en carriles laterales de la autopista México-Querétaro a la altura del kilómetro 34 con dirección a la Ciudad de México por obras.
15: También hay que tener en cuenta que el pronóstico del clima acaba de cambiar. Hay 96% de probabilidad de lluvia para el día de hoy. Hay tránsito abundante en Insurgentes desde Mario de la Cueva hacia el eje 10 Sur.
17: Más obras y más reducción de carriles en autopista Chamapa-Lechería a la altura del kilómetro 27 con dirección a Lechería.
15: Y bueno, pues sigue afectada la estación Buenavista Moctezuma en la línea 4 del Metrobús, y también hay una manifestación que obstruye la línea 7 en las estaciones Amajac y Hamburgo.
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0: en la cabina, Tania.
1: Es que yo te quiero invitar a que perremos.
0: No, bueno, a mí.
1: A ti.
0: Yo lo que
1: no
0: quiero ver.
1: Invitado.
0: Exacto, exacto. Que nos enseñe nada más cómo es este perreo y cómo se lo imaginó al grabarlo. Yago, bienvenido a la regadera.
2: Muchas gracias, estoy contento de estar aquí.
1: Nosotros más contento de tener tu estilo sabrosón, irreverente, propositivo y pues justo. ¿Cuál es tu paso de perreo favorito?
2: Uy, yo creo que el cadereo es lo que más me
0: necesito
2: gusta.
0: Necesito clase de cadereo, por favor.
2: Cadereo. La cinturita, sí.
0: Vientos. Ok, entonces plan B es la onda.
2: Sí.
0: ¿Cuál
2: sí.
0: era el plan A y por qué ahora plan B?
2: Bueno, el plan A era... Bueno, yo empecé toda mi vida a jugar fútbol.
0: Ajá.
2: Uh-huh. Y siempre, ya cuando iba creciendo, me preguntaban, oye, ¿no tienes de que un plan B como meterte a estudiar o algo? Y dije, no, sabes que no. Y ya después...
0: No.
2: Y después, ya me empezó a gustar mucho más la música, me empecé a meter un poco más en el tema y bueno, el plan B ya dije, no, sabes que aquí estoy puestísimo para la música.
1: Oye, pero la disciplina se lleva muy bien en las dos. De la disciplina de la cancha, ¿qué te sirvió para la disciplina en el estudio?
2: Sí, justo lo estábamos hablando ahorita en la cabina y bueno, yo creo que el fútbol me enseñó también la puntualidad.
1: Uh-huh.
2: El sacrificio, el trabajo en equipo también, que no estoy solo, nada más tengo un equipo detrás de todo esto. Y es eso, el trabajo en equipo, el intentar ser puntual,
1: la y bueno, concentración también,
2: exactamente,
1: ¿no?
2: Concentración, disciplina, todo.
0: La ok, que todo. Como estamos en radio, también es así como, bueno, ¿y hago qué onda? ¿Por qué futbolista? O sea, ¿en qué
1: contexto.
0: Equipo jugaba? O sea, que danos contexto, ¿qué sí. pasa?
2: No, bueno, mi padre es exfutbolista, ahora entrenador. Y
0: entrenador de un equipo de una
2: no
0: selección
2: tan conocido, sí, bueno, ahora es auxiliar de la selección mexicana y con Javier Aguirre.
0: Rafa Márquez, lo podemos decir, sí, muy bien. Okay, no, pues qué chido, digo, está
2: sí,
0: padrísimo.
2: Sí, padrísimo, la verdad que estoy, o sea, siempre ha sido un privilegio, ¿no? El tenerlo como padre.
0: Exacto.
2: Y bueno, crecí en el ambiente del fútbol. Por eso, desde chiquito estuve pateando balones y hasta hace un año me retiré ya de las canchas.
0: Ahora patear traseros.
1: Bueno, pero también tienes el lado de la vena de mamá,
0: ¿ah,
1: que
0: sí,
1: también, Adriana Rabat, que la tenemos aquí también, un gusto tenerte con nosotros.
2: Claro.
1: Pero tu camino definitivamente la música. Y qué sabroso que en una familia pueda haber como tantas diferencias y unirse también, ¿no? Y platicar de ello.
2: Sí, claro. Sí, no sé, y que sean tan relajados, ¿no? Que siempre me han apoyado en todo. La verdad que es un privilegio.
0: Okay, y de todas las opciones que tenías de música, ¿por qué en particular te vas hacia el urbano y el reggaetón?
2: Bueno, yo crecí, mira, justo hablando de mi mamá, mi madre me ponía mucho rock and roll de chiquito.
0: Okay.
2: Me gustaba mucho el rock. Luego nos mudamos a Estados Unidos y empecé a escuchar más música en inglés. Justin Bieber, rap, Drake. Todo ese tema. Y luego cuando me mudé aquí a México, ya en el ambiente del fútbol, pues ya ponen mucho reggaetón, ponen pues más urbano.
0: Ajá.
2: Y un día me llevaron a un concierto de Rauw Alejandro.
1: Uh-huh.
2: Y ahí fue cuando me enamoré totalmente del género de él, o sea...
0: Sí.
2: De su forma
0: del
2: de trabajo,
0: artista.
2: Del artista, ajá, exactamente. Y ya pues ahí fue cuando dije, si algún día me retiro del fútbol... Tengo que ser artista.
1: Esto es lo que quiero hacer.
2: Sí.
1: Oye, y ya ves que pues obviamente se pone muchísimo de moda las canciones de la fiesta futbolera.
2: Sí.
1: A ti, de este plan B, ¿qué canción te gustaría que en algún momento formara parte? Y vamos a hacer así como el plan. Si tuvieras que hacer una alineación musical, ¿con quién la harías?
2: ¿De artistas?
1: Ajá.
2: Bush. Madre mía. Bueno.
0: Aquí está.
2: Sí. De portero, yo creo que pondría a Bad Bunny porque... No, al Bogueto porque ese está alto.
0: Está okay, alto,
1: sí.
0: Está alto. Hagamos
1: put
0: 7, si quieres.
2: Ah, bueno, 7. Va, sí. Ya está. Es el Bogueto porque está alto.
0: Ajá.
2: Luego de defensa, yo creo que pondría A Yandel, no sé por qué.
0: Ándale, güey.
2: Cara de defensa. Pondría
0: Daddy Yankee para la defensa también debe ser bueno, ¿eh?
2: Justo iba a decir Daddy Yankee.
1: Fíjate que Bad Bunny como que también se me hace que sería en Tron.
0: Sí, sí, no,

0: me dijo, oye, haz algo así, tipo más rollo noventas, o sea, reggaetón noventero. Y le dije, oye, sí, pues lo voy a intentar, y le mandé a mi productor, y bueno, ahí fue cuando empezamos a hacer Tu Marido, y la verdad que me gustó cómo terminó saliendo.
1: ¿Tú escribes, compones, produces?
0: Escribo, uh-huh. Escribo, todavía no estoy en ese nivel de producir mis canciones y ese tema, pero sí es algo que me gustaría aprender.
2: Bien, ¿tú ready para el jangueo? ¿De dónde vino?
0: Ready para el jangueo. Es que yo, mis canciones vienen muy así de empezar a fluir con como vaya saliendo la pista, ¿sabes?
2: Okay.
0: Entonces nos vamos inspirando de los sonidos de la pista, de la vibra que nos da. Y entonces como que esa pista nos dio pues una vibra como que de una chica que está alistándose para salir, ¿sabes?
2: Okay.
0: Entonces como que ahí nos fuimos moviendo.
1: Y bueno, pues perreándonos.
0: Wow, perreándonos es, o sea, el título de la canción, yo creo que lo dice. Sí, sí, sí. Bueno, esa es pura fiesta, puro perreo. Nos la imaginamos puesta en la disco y ahí fue. Empezamos, o sea,
2: sudando todo.
1: Perrear hasta el subsuelo, hasta encontrar huesitos de dinosaurio.
0: Hasta, exactamente.
1: Eso, muy bien.
2: Bien, entonces, Yago.
1: Ahí está, te va a pasar una...
2: Exacto, no es un balón, pero que es una...
0: Una raqueta de ping pong.
2: Es correcto.
1: Vamos a tener un ping...
2: Pong.
1: ¿Con?
0: Con Yago.
2: Ok, Yago, ¿TikTok o Instagram?
0: Instagram.
1: ¿Colaboración soñada?
0: Raúl Alejandro.
2: Ándale. ¿Mayor miedo?
0: Morir.
1: Okay. ¿Viajar al pasado o conocer algo del futuro?
0: No, al futuro. El pasado ya pasó.
2: Eso. Si te marca tu crush, ¿le contestas?
0: Por supuesto.
2: ¿Por?
0: Pues...
1: ¿Por qué no?
2: Claro. Por migajeros.
1: Claro, exacto. Pero si te marca la ex, ¿le contestas?
0: No. Pues nunca.
2: ¡Órale! Nunca. ¿Crecer rodeado de cámaras y reflectores te hizo inmune a los nervios o te puso la vara más alta?
0: No, yo estoy nervioso ahorita, entonces la puse más alta.
1: No, esta te va a poner más nervioso. Si tus papás tuvieran que definir perreándonos en una sola palabra, ¿cuál crees que sería?
0: Explícito.
2: ¡Puerco! Define tu propio camino. Define tu propio camino en la música urbana, hasta ahora, hasta este momento de tu camino, en una palabra.
0: Uy, creciendo.
2: Eso.
1: ¿Quién gana el mundial?
0: México, obvio.
2: ¿Qué más?
3: No, okay. Se vale soñar.
1: Claro.
2: Va, y completa esto. El plan B de mi vida siempre fue la música, pero si no me hubiera dedicado a esto, seguro me encontraría haciendo...
0: Jugando fútbol.
2: Ok.
1: Muy claro. Sí.
2: Regresaría al plan A.
1: Exactamente. Sí, claro. Muy bien. Qué gusto conocerte, gracias por compartirnos tu talento, tu música, por perrear con nosotros en la regadera.
2: Ahorita nos tienes que enseñar, ¿eh?
1: Sí.
0: Sí, claro.
2: Ese movimiento de cadera que dijiste.
1: El meneíto.
0: Bueno, a ver.
2: ¿Dónde te seguimos? Presentaciones, ¿qué onda?
0: Bueno, me pueden seguir en Instagram como Santi R. Márquez, en TikTok como Yago MX Oficial, y bueno, ya, me abriré otras aplicaciones ya que vaya creciendo el tema.
1: Eso, y pues bueno, te esperamos las veces que quieras acá en la regadera.
0: No, muchas gracias por invitarme.
1: Muchas gracias. Ya a las 9 de la mañana con 46 minutos.

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1: 9:49, sí.
2: Y tenemos nuestras efemérides a la carta. Hoy conmemoramos en México el Día Nacional de la Lucha contra los Trastornos de la Conducta Alimentaria, cosa que se me hace muy bueno platicar en familia, porque su objetivo es visibilizar estas enfermedades mentales, promover la detección temprana, eliminar estigmas sociales y fomentar un tratamiento médico y psicológico multidisciplinario. La verdad es que, insisto, tomar estos temas como comunicación en casa es una manera muy buena de comenzar.
1: Sí, claro. Y bueno, pues obviamente fijarte también entre amigos, sabes perfecto quiénes andan, ¿no? Demasiado preocupados cuando no deberían de estarlo y crecer sobre todo de una manera saludable.
2: Así es.
1: Oye, y otra que tenemos el día de hoy, pero en 1896, el ingeniero italiano Guglielmo Marconi patentó la radio en el Reino Unido, presentando todos los detalles del sistema de telegrafía inalámbrica. Este fue el nacimiento oficial del medio que nos une todos los días con la audiencia.
2: Ahí están nuestros efemérides a la carta para que lo sepas muy bien lo que sucede en este martes 2 de junio, 9 de la mañana, ya con 50 minutos y bastante sabrosa la regadera como siempre.
1: Estuvo muy buena. La verdad, padrísimo, cerrando con Yago. También, bueno, David Bisbal.
2: Que de hecho con él, con Yago, sí nos enseñó su meneguito. Y muy bien. O
1: ¿bien?
2: Sea, muchachas, muy bien.
1: Tiene, ahora sí que así, si así quebraba el balón, también puede quebrar las caderas. Vientos. Oye, Wiki Chava, hoy estuvo buenísimo con el Petit Chat.
2: Exactamente, qué decir de Jimena Lucrecia con los verdadazos.
1: Uy.
2: Y cuando eres el malo, la mala del cuento.
1: Del cuento, exactamente. Y bueno, pues también tuvimos aquí nada más y nada menos que al mismísimo tenor Ramón Vargas.
2: Así es, de todo un poco en la regadera en Hoy 89.7. 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
1: Al día.
2: ¡Sí! De casi ya un año que vamos a cumplir en la regadera. ¡Sí! ¡Oh, my God!
1: Échatelos, disfrútalos con en el tiempo libre, en los ratitos que tengas.
2: O cuando estés en tu regadera y le pones claro. 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
1: en algo que te haya gustado, revívelo en el podcast.
2: Así es. Pues bueno, gracias a Martincito en los controles, el buen Gio en la producción.
1: Sí, a Dania en digital, Daniela en las comunicaciones.
2: Al güero.
1: ¿Al güero?
2: A ti, güero, tú.
1: Así es, ¿dónde está? Yo, muchas gracias, yo soy Iggy Dudkevich. Me puedes seguir en todas las redes como @soyIggy, soy I latina, DDD2Z y latina.
2: A mí me puedes encontrar como @lapelirroja de la radio. No me quiero ir sin antes decirte que el proceso que hoy te pesa, mañana será tu mayor recompensa. Así que échale ganas, bebé de luz.
1: Vientos, pues hasta mañana.
2: Adiós, bye.
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6: Oye, qué rolón. 10 de la mañana con un minuto. Ya llegamos. Súbele, Martín.

¿Alguien sabe cómo fue que lograron ese efecto? O sea, ¿qué es eso que suena de fondito? El... Tengo que investigarlo. Es, o sea, es que sí es un... Pero aparte, algo, como que rebota y algo. Bueno, lo vamos a investigar porque en este programa te cuento lo que no sabías de muchas cosas. Pues random, ¿no? Bienvenidas y bienvenidos, yo soy Aura Ramírez en Hoy 89.7. Y amigos, tenemos mucho que platicar, pero antes súbele porque ya va a explotar la canción.

Traigo la lista de mi interventor de los boletos. Me dijo, a ver, Aura, por favor avísales que tenemos pases para Toru Kitajima. Pide un aplauso, por favor, claro que sí. También tengo un paquete muevas. ¿Qué es esto? Consta de una tarjeta del metro con 200 pesos, mochila, paraguas, audífonos. Vayan escribiendo de una vez, ¿eh? De una vez en el WhatsApp 5525-3829, ¿ok? Bueno, si tú quieres un paquete muevas, escríbeme por ahí en el WhatsApp, pero también miren que les traigo despensa. ¡Despensa! Más tarjeta del metro por 200 pesos, así que hoy mucho de qué platicar, cosas que tienen que ver con el Flow Fest, con Toy Story 5, con Taylor Swift, con esta canción de fondo la pusimos por una razón. Resulta ser que cuando presentaron, pues sí, la selección de Inglaterra, caminaban los futbolistas y todo, pero con esta canción de fondo. Come together. Yeah. Ay, aparte. Bueno, entonces decidimos ponerles esta canción porque queremos que tú nos digas cuál te gustaría. Bueno, ya sacaron el video de presentación de la selección mexicana y todo, pero para ti, pon tú que a ti te buscan junta creativa y te dicen, tú eres el elegido o elegida en escoger la canción con la que vamos a presentar a la selección mexicana. ¿Qué canción eliges? Cuéntame. 55, 25, 38, 32, 29. Antes de yo dar mi respuesta, voy a pensarlo porque yo voy a ser bien cliché. Iba a decir Cielito Lindo, claro, pero necesito buscar algo más allá. Quiero buscar algo más allá de Cielito Lindo. ¿Cuál es esa canción que tú elegirías para presentar a la selección? El Huapango de Moncayo, es verdad. Bueno, ahorita vamos poniéndoles igual y hasta un pedacito de las canciones que vayan pidiendo, ¿ok? Mira, bueno, sin más por el momento, ahora sí ya. ¡Vámonos! Después de 2 años de mi introducción. Pero es que, amigos, ya llegamos. Traigo cafecito en mano, hace frío. Se antoja un cappuccino y una vida juntos. No sé, piénsalo.

0: Doja Cat, Gorgeous en 89.7. Oye, hoy estamos platicando de, a ver, si te dieran a ti la oportunidad de ponerle soundtrack, canción de fondo, canción oficial a la presentación de la selección mexicana para el mundial, a los convocados, ¿qué canción tú elegirías? Me dicen, hola Aura, definitivamente yo pondría El Son de la Negra. Esa es una opción. También me dicen por aquí, Aura, yo podría poner la de Grabé en la penca de un maguey tu nombre.
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0: ¿Aprobamos o no aprobamos? ¿Qué dice el público? A ver, yo tengo mi opción. Ahí está. Yo diría, canción oficial para presentar a la selección mexicana, Aura Ramírez propone esta melodía. Ahí va.

0: elegiría esa, amigo. Siento que tiene poder. Pero ahora les toca a ustedes, ¿ok? 55, 25, 38, 32, 29. Pon tú que te llaman a la junta creativa para poner y elegir la canción que va a presentar a la selección mexicana. ¿Tú cuál escoges? 55, 25, 38, 32, 29.
1: Datos que igual y no sabías de hoy.
0: Ahora sí, vámonos con los datos, amigos. Un día como hoy, 2 de junio, pero de 1979, fíjate que la reina de la música disco, Donna Summer, estaba en el top de los charts con su tema Hot Stuff. Un día como hoy, casi ochentas.

A ver, tengo otro dato. Un día como hoy, 2 de junio de 1941, nacía Charlie Watts de los Stones. Para ser específicos, el baterista de los Rolling Stones. En la batería, Charlie Watts. Murió en el 2021. Cumpliría hoy 83 años.

Feliz cumpleaños, Charlie. Que estés muy bien. Gracias por tanto. Y perdón, por tan poco. Seguimos con la pregunta del día, ¿eh? Imagínate que te llaman a la junta creativa para definir la canción que presentará la selección mexicana. ¿Qué canción eliges? Es tu tarea. 55 25 38 32 29.

0: No te despegues. 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
2: Bueno, te cuento que continúa cerrada la circulación en ambos sentidos de Ponciano a Arriaga, entre Circuito Plaza de la República y Avenida México Tenochtitlan, Colonia Tabacalera, Alcaldía Cuauhtémoc, por obras de reencarpetamiento. Alternativas, José María Iglesias, Insurgentes y Rosales. En Circuito Interior está el avance lento por choque a la altura de Ejército Nacional con dirección hacia Reforma. Y hay un bloqueo, siguen los manifestantes en Paseo de la Reforma, ambos sentidos a la altura de Budapest, Alcaldía Cuauhtémoc, Alternativas Chapultepec o mejor Insurgentes.
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2: Ya a las 10:34.

0: música de Siddhartha. Escápate conmigo, 10 de la mañana con 41 minutos en hoy 89.7. ¡Buenos días! Oye, imagínate que te buscan para la junta creativa. Tú vas a elegir la canción con la cual van a presentar a la selección mexicana. ¿Qué canción pondrías? Me dicen por aquí, Aura, la mía. Es un cliché de clichés, pero presentar a la selección con Así se lleva México en la piel es una canción que representa totalmente a México. ¡Córrela! ¡Córrela, Dani!
1: Como el buen tequila de esta tierra.
0: He estado practicando.
1: Claro.
0: Puede salir mejor. Puede salir mejor, pero seguimos puliéndolo, ¿ok? Yo sí te digo que es buena canción.

0: inaugural del Mundial entre México y Sudáfrica se jugará el jueves 11 de junio a la 1 de la tarde, tiempo centro de la Ciudad de México, en el Estadio Banorte. Y por ahí ya dijeron, lanzaron en el comunicado: esto no es para dejar a la ciudad vacía para los turistas. Queremos que la ciudadanía disfrute gratuitamente la pasión del fútbol en toda la ciudad. Bueno, te doy la agenda. Te doy la agenda de la ceremonia de inauguración del Mundial. 9 de la mañana abren puertas. 11 de la mañana el público debe sentarse. 11:30 inicia la ceremonia. 12:05 finaliza la ceremonia. 12:10 inicia el calentamiento y a la 1 de la tarde arranca el partido. Arranca el partido. 9 de la mañana tienes que estar ahí. O sea que te vas a levantar 5 de la mañana, 4 de la mañana para llegar, 6 de la mañana y entrar a las 7. Y yo no sé, pero es el chiste es estar antes. Ahí estuvo, amigos. Tenemos el paquete muevas, ¿eh? No lo olvides. 55-51-66-31-89. Me das tu reporte de tráfico y te llevas este increíble paquete. ¿Listo? ¿Quién anda por aquí? ¿Bueno? Bueno. Hola, ¿cómo te llamas?
1: Gerardo,
0: ¿estás en el coche?
1: A ver, ¿no te escuché otra vez?
0: ¿Estás en el coche, amigo? Sí.
1: Sí.
0: Con el tráiler atrás de ti. Oye, dame tu reporte de tráfico, venga.
1: Está horrible aquí en Eje Central. Uh-huh. Está feo. Se rompe la calle del Zócalo y no hay paso.
0: Ok, perfecto. ¿Con dirección hacia?
1: Ahorita yo estoy en Eje Central, dirección Avenida 20 de Noviembre. Uh-huh. Y horrible todo.
0: Detenido. Bueno, Gerardo, ¿qué podemos hacer al respecto? Te vamos a regalar un paquete muevas, tarjeta del metro con 200 pesos, mochila, paraguas, audífonos. Un aplauso para Gerardo. Bájale a tu radio, amigo. ¡Viva! ¡Viva! Órale, amigo, no me cuelgues, ¿eh?
1: Ok, muchas gracias.
0: ¡Felicidades! ¡Vámonos! Oigan, con todo y tráfico y complicaciones, hoy 89.7 te salva. Y por allá me contaron que mi amigo Adrián San Martín está en algún punto de la Ciudad de México. Porque si tú anotas gol, te vas a poder llevar algo. Pero ahorita el que nos explique todo, ¿va? Mientras tanto, el paquete muevas ya se fue. Pero tengo despensa más tarjeta del metro con 200 pesos. ¿Te la quieres llevar? Pues de una, vete reportando 55 25 38 32 29. Y en la música, Tame Impala, Jenny. Esto es Drácula.

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1: Alguien dijo ¡gol! Bueno, todo tiene que ver con Adrián San Martín en algún punto de la Ciudad de México, con noticias futboleras y regalos para ti que escuchas hoy 89.7. Así que mi Adrián, yo te paso el micrófono y tú cuéntanos absolutamente todo, amigo. ¡Venga!
2: Mi querida Aura, muy buenos días, excelente martes para todos los automovilistas que nos vienen sintonizando el día de hoy, 2 de junio, iniciamos este mes como se debe, el mes del fútbol. Entonces, pues el día de hoy nos pusimos la camiseta y estamos regalando gasolina en Avenida Talismán 4103, esto en la colonia Gertrudis Sánchez, sección número 2 de la Alcaldía Gustavo Amadero. Pero eso no es todo, si me demuestran que también pueden dominar el balón, yo les regalo uno oficial de la estación para que consientan a su niño interno, para que salgan a chutar y para que salgan a pelotear como se debe en este mes del fútbol. ¿Cómo te caería, mi querida Aura, el día de hoy salirte a dar unos buenos pases, unas buenas dominadas y así justamente apoyar a nuestra selección de fútbol? Estaría increíble, ¿no?
1: Estoy lista, amigo. Pásame el balón, por favor.
2: ¡Excelente! Pues vamos a ver qué tan bien puedes dominar el balón. Y tú también, vente de este lado. Recuerda, Avenida Talismán 4103 en Gertrudis Sánchez, sección número 2 de la Alcaldía Gustavo Amadero. Y te llevas recarga de gasolina y además tu balón oficial de la selección de hoy 89.7. ¡Los espero! Tú continúa con Aura Ramírez por hoy 89.7.
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1: Oye, buenos días, 11 de la mañana en punto, en Hoy 89.7, yo soy Aura Ramírez, y estamos de regreso, para ti. Ya son las 11, qué rápido. A ver, estoy leyendo sus mensajes por acá, al 55 25 38 32 29. Pon tú que te convocan a la junta creativa para definir la canción por la que vas a presentar a la selección mexicana rumbo al mundial. Me dicen, estaría divertido que sonara la de Tiene Espinas el Rosal. Jaja, representa muy bien a México por el mexicanismo. A ver, dice Amel.

tal vez un remix. O sea, tal vez en algún momento del video que aparezca esta canción, se las paso. Oigan, también me dicen, Aura, por favor, la de Por Mi México, también siento que esa es una buena canción. A ver, pónganla, por favor. Arriba.

Bueno, ahí estuvo. Tú eliges la canción. Tú eliges la canción para presentar a la selección mexicana. ¿Qué canción elegirías? 55, 25, 38, 32, 29. Martín acaba de elegir la suya. Venga. El guapango. Que nunca nos falte el guapango. Les conté que mi mamá llora con esta canción. Y yo, mamá, perdón, ya te quemé, pero súbele, es que sí. Hoy estamos buscando la canción perfecta para ponerla en la canción para presentar a la selección mexicana. 55, 25, 38, 32, 29.

0: Ya las 11:12, iba a decir 12:11, pero es 11:12. ¿Cómo estás? Lo leí al revés. Estás en hoy 89.7, yo soy Aura Ramírez y estamos hablando de qué canción tú elegirías para presentar a la selección mexicana. Vamos a escuchar quién llega de este lado. ¿Hola?
1: Hola, oye, buenos días. Habla Johan Araizaga.
0: ¿Qué onda, Johan Araizaga?
1: De las bombas, Avenida de las Bombas, no hay tráfico, estame tranquilo, el eje 3 también. Y yo pondría para la selección la de Hecho en México, del Quinto Sol. Saludos y buen día para todos.
0: A ver,

0: hermoso cariño. ¿De quién? ¿Quién pusieron? Vicente. Bueno, aquí habían dicho Pedro, pero bueno, Pedro igual. Bien. 11 de la mañana con 14 minutos en Hoy 89.7. Pon tú que te eligen para la junta creativa para elegir tú la canción para presentar a los futbolistas, a los jugadores de la selección mexicana. ¿Qué canción tú elegirías? 55-25-38-32-29. Vámonos con lo que sigue. ¿Y qué es lo que sigue? Ahí te va.
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0: Esto pasó hace 22 horas exactamente. Y ahora sí, amigos, ya tenemos, y justo aquí en la cuenta oficial de Coca-Cola Flow, ponen, esta es la llamada para todos los que quieren bellaquear. Pues ya tenemos fecha primero para el Flow Fest. Sí, día 1, sábado, es justamente en noviembre las finales, o sea, 28 y 29, Anuel AA, Tito WP, Chencho Corleone, Manuel Turizo, Ñengo Flow, Zion, El Bogueto, Tokisha, Kevin Roldán, Ucielito Mix. Día 1, ¿no? El día 2, Grupo Frontera. Ah, es el invitado especial en sábado, el Grupo Frontera. Domingo, Ozuna, Kali Uchis, Yandel Sinfónico, Trueno, Tito el Bambino, Farruko, Jay Álvarez, uy, Omar Camacho, y listo. Ahí estuvo, amigos. Bueno, y van a ver muchísimos más, pero si los leo todos me voy a tardar un montón. Digamos que esos son como los principales que estarán el día 1 y día 2 del Flow Fest 2026. A mí me gusta más, fíjate, que el día 2 por Yandel Sinfónico. Sí, Anuel AA, la verdad, no me cae tan bien, pero pues está de headliner. Pues no sé, como que no vibro tanto con Real hasta la muerte, baby. 11 de la mañana con 15 minutos en Hoy 89.7. Vámonos con lo que sigue y no se me olvida. Vámonos con Rels V, esto se llama El Mundo por Ti, pero acuérdate que tengo un pase que es despensa más tarjeta del metro por 200 pesos. Entonces, de una vez, escríbeme allá en el WhatsApp, despensa, 55-25-38-32-29.
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13: Oye, hay presencia de manifestantes en Florencia a la altura de Paseo de la Reforma. Alternativa, Insurgentes. Bueno, te recuerdo que está cerrada la circulación de Eje Central Lázaro Cárdenas a la altura de Avenida Juárez por manifestantes. Alternativa, Congreso de la Unión. En la zona de banqueta de Paseo de la Reforma también hay manifestantes a la altura de Lieja y a la altura del Ángel de la Independencia también, así que tómalo en cuenta y maneja con cuidado.
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Música de David Bisbal. ¿Qué onda? Vivir así es morir de amor. 11 de la mañana con 39 minutos. Te quiero compartir que estamos, igual que tal que te vas uniendo. Primero que nada, ¿qué te tomas? ¿Un café, un latte, un cappuccino, un americano, una vida juntos? No sé. Piénsalo y mándame tu mensaje al 55 25 38 32 29. Les quiero contar que estamos hablando de qué canción pon tú que te llaman de la selección mexicana, ¿no? Y te dicen, oye, tú tienes que elegir tú la canción, tú eres el responsable de elegir la canción para presentar a la selección. ¿Qué canción eliges? Dice Adriana. Au, sin duda yo pediría entrar con Lights de Ellie Goulding. ¿Quieren escuchar un poquito de acá? Se las pongo. ¡Suena! ¿Qué dice el público? Tiene estilo. ¿Dice el público que no? Bueno, porque son mexicanos, ¿no? Si estamos buscando canciones mexicanas, bueno, ahora sí que cada quien, amigos. Yo digo que está buena, pero chéquense este otro. Aquí me dice Raúl. Aura, por favor, te pido que elijan la canción de Vicente Fernández, El Rey. ¡Córrela! Ahí ya cambió la cosa. Ahí ya cambió la cosa. Ay, el público dijo, okay.

0: ¿Escuchas eso, Martín? Vas a estar muy triste.
1: ¡Sí!
0: Y así te vas a quedar. Oigan, pues miren, yo digo que sí. Yo digo que de la, o sea, de la primera de Ellie Goulding a esta canción de Vicente Fernández, yo me quedo con Vicente. No sé qué digan ustedes. 55, 25, 38, 32, 29. Vámonos con este asunto.
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0: Bueno, ya te conté hace unos días que Bad Bunny va a estar en Toy Story 5, que va a ser una pizza con lentes. Bueno, ahora toca el turno de Taylor Swift en Noticias que parecen broma, pero no son broma.
3: ¡Ah, caray!
0: No va a prestar su voz para ningún personaje, pero contribuyó con una canción original titulada I Knew It, I Knew You. Así, I Knew It, I Knew You. Así se llama la canción. El tema fue compuesto junto a un chico que se llama Jack Antonoff y está inspirado en la vaquerita Jessie. Es para Jessie la canción. Y se estrena oficialmente en poquitos días, el 5 de junio. Y bueno, pues ya Taylor Swift sacó así nada más como que el adelantito y todos así de no puedo creerlo, wow, increíble, la mejor película de todos los tiempos. Pero bueno, ahora sí, una vez que te digo esto, nos vamos a ir con la despensa, ¿va? Lo que había prometido. Tengo un paquete despensa más tarjeta del metro con 200 pesos. Si tú dices, yo me lo quiero llevar, márcame de una al 55 25 38 32 29. Y el teléfono en cabina es este, espera, 55 50.

despensa más tarjeta del metro con 200 pesos, mi Guadalupe. No me cuelgues que lo hiciste magistralmente. Vamos y volvemos. Este es en hoy 89.7. 11:44.

Hoy es martes, es 2 de junio, estamos ya en la mitad del año, ya definitivo. ¿Cuántos días faltan para el mundial? 9 días para la fiesta del fútbol. Martín y yo nos reímos mucho porque nos mandamos memes de yo todo el año quejándome de la selección y el mero día del partido inaugural vamos a estar llorando, cantando el himno nacional. Oigan, imagínense que lo seleccionan a ustedes para justo seleccionar la canción que va a presentar a la selección mexicana. Aquí me dice Hugo, ahora yo digo que así fue de Juan Gabriel. Y yo no tengo dudas al respecto. Escuchen, ni queja ni oposición. Ahí les va.

0: sí. Se queda. Esta canción se queda. Hugo, gran selección, ¿eh? Me estoy llorando. Vamos y volvemos. 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
0: ¿Están listos? ¡Yo sí!
30: ¡Sí!
0: Pues yo sé que tú también, ya son las 12 en punto. En Oye 89.7, Aura Ramírez de este lado. Oigan, he estado con ustedes desde las 10 de la mañana. Esta es nuestra última hora. ¿Y qué vamos a tener? Bueno, acuérdense que los martes siempre es recreo Godín, así que tú me marcas a la cabina y eliges la canción que tú quieras escuchar. 55, 51, 66, 31, 89. Eres Godín con miles de juntas y pendientes, pero quieres escuchar una canción tuya, una canción que tú quieras. Márcame. Si estás en el tráfico y dices ya no puedo más, necesito ayuda. 55 51 66 31 89. El home office no te deja avanzar. Elige tu canción. Es recreo Godín. en Hoy 89.7. Y en otros asuntos también voy a seguir regalando, claro que sí, pa' que te muevas, tarjeta del metro con 200 pesos más mochila, paraguas, audífonos. Y también despensa, que es despensa y tarjeta del metro con 200 pesos. Veme escribiendo qué te regalo y en un ratito te marco, ¿ok? Mientras tanto y sin más por el momento, arrancamos. Son las 12 del día con 2 minutos. Bienvenidas y bienvenidos a esta, su última hora. Vamos a pasarla bien, ¿eh? Mucho regalo para ti.

Claro que sí. Esta canción es de Madonna y Sabrina Carpenter. Ayer veía un video en donde decía: las grandes figuras de la música ya eligieron a sus sucesoras. En este caso, Madonna a Sabrina Carpenter. Por ejemplo, Cher a Dua Lipa, Gwen Stefani a Olivia Rodrigo, Lana del Rey a Billie Eilish. ¿Sí han visto los videos que han sido invitadas de las reinas del pop? Pues bueno, ahí estuvo Madonna y Sabrina. Nadie lo vio venir y nos encanta. 12 del día con 12 minutos en Hoy 89.7. A ver, cuando son las 12 del día empieza el recreo Godín, que básicamente es tú me mandas tu mensaje o me marcas a cabina y pides tu canción. 55 51 66 31 89. Ahí es para que entres directo al aire conmigo, ¿ok? En vivo platicamos y me pides tu canción. Aquí me dice mi querida Marta: au, oye, quiero decirte que ando en la oficina con miles de pendientes, pero ¿me podrás poner un pedacito de Juanes? Alguna canción que te guste, pero que sea Juanes. No se diga más. Ahí les va.

ahí estuvo. Para Marta, con cariño, desde la oficina. Me dice por aquí Sabu: hola, Abu, ya te ando escuchando, estoy por la Torre del Caballito. Y si yo tuviera que elegir alguna canción para entrar con la selección mexicana, definitivamente elegiría Por Mi México. ¿Escuchamos un pedacito? Órale, va.

Bueno, amigos, ¿qué dice el público? Yo digo que bien, yo digo que ahí estamos, te sigo leyendo y escuchando y te contesto al aire. 55-51-66-31-89. Tenemos nada más y nada menos que despensa, sí, y también 200 pesos de saldo para tu tarjeta del metro, ¿ok? Bueno, una vez que te digo esto, vamos y volvemos. Estás en Hoy 89.7.

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10: 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Ya las 12:31.

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1: Ah, 12:34.

Ya son las 12 del día con 40 minutos y estamos de regreso en hoy 89.7. Acuérdate que los martes es recreo, Godín. Tú me marcas, me mandas mensaje al WhatsApp, lo que tú quieras. Puedes marcarme 55 51 66 31 89, o puedes dejarme tu mensaje 55 25 38 32 29 y pedirme tu canción. ¿Con qué canción te vamos a acompañar en la oficina? Me dice por acá mi querida Sandy. Au, ayúdenme, sálvenme de los miles de pendientes que tengo hoy. ¿Me puedes poner algo de Taylor Swift, Love Story, porfa? Bueno, en 3, 2, 1, ¡córrela! Va para ti, mi Sandy. ¿Lista? Ok.

Eso, ya a las 12:41. Estamos salvando tu tarde. Tarde Godín, tarde del tráfico. Mándame tu mensaje o márcame 55 51 66 31 89, porque los martes y jueves es recreo Godín, tú lo sabes. Pídeme tu canción y vámonos. Música de Mike Towers, baby. Esto es una na más. En hoy 89.7.

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1: Doce cuarenta y cinco.

0: ánimo que es martes. Ya casi es viernes. Estás en Hoy 89.7, yo soy Aura Ramírez. Y al 55-51-66-31-89, tú pídeme tu canción, obvio. ¡Obvio! A ver quién anda por aquí, ¿bueno?
1: Hola.
0: Hola, ¿Joa?
1: Hola, sí, aquí
0: en
1: vamos.
0: En el tráfico. A ver, mi Joa, dime cómo va el tráfico por allá.
1: Mira, en la avenida Primero de Mayo el tráfico está lento hacia el Toreo. Okay. Ya en la incorporación hacia lo que es Periférico Norte, dirección Cuautitlán, Tepoztlán, ya está más ligero, libre.
0: Okay.
1: Pero en dirección hacia Naucalpan, en sentido contrario, sí hay tráfico.
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0: Esto, mi Joa. Oye, ¿qué canción te vamos a poner salvando el tráfico?
1: Living la vida loca. Órale. De Ricky Martin.
0: No se diga más, estoy lista en 3, 2, 1. Ahí va. Lista. Ay, no, espérense, no está conectado mi cable.

0: Que salgas pronto de ese tráfico apocalíptico de la CDMX. 12:50. Ahí estuvo. Iba a ser una entrada triunfal, de verdad. Ya tenía acomodado. No lo puedo creer. Itzel, dame la oportunidad. Por favor, Itzel. Solo déjame, lo pongo bien. 3, 2, 1. Escuchen. Ahí está. Ahí estuvo. Si uno la riega, lo puede componer en segundos, ¿ok? Bueno, amigos, con este ritmo, yo me despido. Giramos la ruleta, ahora le va. 3, 2, 1. Dice, vivimos tan ocupados corriendo detrás de lo que falta que olvidamos que lo que ya tenemos fue alguna vez todo lo que pedimos. Me voy bailando, súbele, Itzel. Y es en punto, ¿eh? Tenemos una cita.
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26: ¡Hola, la, la, la, la, la, la, la, la, la, bebecitos! ¿Cómo están? Bienvenidos a este programa. Soy Opa Kim. Comenzamos otro día, otro programa, y yo muy feliz de que me puedan acompañar durante estas dos horas. Y vamos a empezar con buena música. Le mando un saludo muy especial a todos los que están en Azcapotzalco, los que están en Coajimalpa, que vi las noticias y desafortunadamente llovió terrible. Está inundado, en verdad está inundado, y yo lo veía y decía, no inventes, no puedo creerlo. Les deseo de todo corazón que no todo esté tan feo. También les mando un saludo muy especial a todos los que trabajan por el Centro Histórico. Sé también todo el caos que hay con las manifestaciones. Son momentos bien raros, ¿verdad? Bien raros. Y ayer por la noche, fíjense ustedes, antes de dormir, no sé, pero como que tengo este lapso en el que todavía no estoy tan despierto, pero tampoco estoy tan dormido. Y que normalmente me pongo a reflexionar. Ponme música para reflexionar, Itzel. Como que voy a reflexionar un martes 2 de junio a las 3, a la 1 de la tarde. Así, música para reflexionar. Me quedé pensando, bebés, que... Ay, no, Itzel, este es como que voy persiguiendo a alguien en la calle, así como que quiero hacer algo malo. Pero bueno, estaba pensando que todos tenemos demonios internos. O sea, todos tenemos algo, o hemos sufrido algo, o algo nos preocupa tanto que por eso actuamos como actuamos. Y me quedé pensando, ¿qué le dolerá a las personas? ¿Qué me duele a mí incluso? ¿Qué le duele a mi novia? ¿Qué le duele a mi mamá? ¿Qué le duele? ¿Qué es ese trauma que luego tratamos de callar con los demonios? Porque si les damos voz o les damos más importancia, nos derrumban. En verdad, ándale, mira, como música para chillar, como si fuera a dar reflexión. Me quedé, se los juro, pensando en esto, y me quedé con un ejemplo bien básico y dije, mañana se los voy a compartir. ¿Cuántos de ustedes odian el servicio de atención a clientes de los bancos? Pues no sé, yo soy uno de esos. Los detesto, hablar y que te dejen en espera y luego te preguntan y te preguntan. ¿Y saben qué? Tienen razón los que trabajan. Un saludo, por cierto, a todos los de los call center, a los que están chambeando en las oficinas y demás. Imagínate que tú llamas y tú quieres el trato rápido y te molesta que te pregunten. Lo que tú no sabes es que a esa persona ya la han querido estafar al menos una vez. Entonces tú llegaste y es normal, es su trabajo que te pregunten todo. Sé que es nefasto, pero esa persona, así que también es de nosotros, su trabajo es eso. Dije, no manches. ¿Cuántas recordadas a su madre han de recibir al día? Y es una chambota, en verdad. A lo que voy con todo esto es que todos tenemos un demonio dentro. Todos sabemos qué es lo que nos duele y quizás pensarlo, que la otra persona con la que trabajas... Es más, yo estoy viendo a Itzel, está enfrente de mí, yo no sé qué le duela, yo no sé qué le duela a mis compañeros y tampoco tengo que saberlo, o ellos tampoco me lo tienen que contar. Pero sí, humanizarlos. Sí creo que luego la vida nos lleva a un ritmo tan horrible quedamos por de hecho que solo son personas, pero no son humanos, también tienen sus problemas y al final hay que ser un poquito más empáticos, amistades. En verdad se los juro, ayer que vi que el tren que está en el Estadio Azteca, que medio se volteó y se descarriló, la gente caminando, y yo decía, ¿cómo es la preocupación de esas personas que les preocupa tanto llegar a su trabajo porque van a llegar tarde? Deberían de estar preocupados, mejor dicho, y agradecidos porque estamos bien. Sé que el mundo está bien raro, pero nos enfocamos tanto en lo malo que lo bueno luego se pareciera como tan mini, tan así, tan tibio. Pero por eso también tenemos buenas noticias. En fin, se los quería compartir para que seamos un poquito más empáticos con las demás personas. No nos lo tomemos personal. No es el mundo en contra de nosotros. Todos nosotros tenemos algo. Entonces, tengamos un poquito de paciencia con el que está enfrente de nosotros, con el compañero que hace bullying. Y entenderlo y decir, güey, quizás lo tratan horrible en su casa. Es la verdad. Quizás lo tratan horrible. Detrás de cada persona que es agresiva hay un trato nefastísimo. Hay que tener un poquito de empatía. Y bueno, eso al menos nos hará mejores personas. Sí, también hay que decir, soy una buena persona, con poquitos gestos. Vamos con una canción que precisamente no lo recuerda. Ella es Sia con Kendrick Lamar. Esto es The Greatest, cuando ya es la 1:03.

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1: Es la 1:07.

Oye, Siddhartha, escápate conmigo cuando es la 1:13 p.m. De ves qué mundo tan raro, les estaba platicando al inicio del programa. Y hay una película que no he visto. No he visto, pero se las quiero platicar. Es de el genio, el director Steven Spielberg. Y se llama El Día de la Revelación. Si ustedes no han visto el tráiler, vayan a verlo. Da miedo. ¿Y da miedo por qué? Porque se trata de aliens. Steven Spielberg ya ha tenido varias entrevistas en las que dice que esta película la quiso hacer hace décadas, pero que le daba miedo incluso cómo la tomaría la sociedad por el tema tan intenso que toca. Y luego, ¿qué creen que pasó? ¡Ay, no! Es que tantas cosas, amistades. Pues resulta que ayer un muchacho en Portugal, en Brasil, bueno, no me acuerdo, pero es portugués, habla portugués. Se dedica, sube unas historias en donde está como sembrando y todo, y de pronto se empieza a escuchar un... Los animales se ponen todos así locos, voltean al mismo sitio todos los animales, y él se queda como de, pues ahí hay algo, pero no sé qué es. Total que todo su día lo va documentando porque él no sabía qué era. En la noche, les voy a dar el spoiler, en la noche graba así a los cerros y se ve un platillo volador. Y ustedes dicen... ¿Qué carajo tiene que ver con todo esto? ¡Es que amistades! ¡Ay, no! Total que él hace un dibujo de lo que vio, de cómo se ve. Así en el iPhone se ve como le hace el zoom y todo borroso, pero se ve clarito. No, no, no inventes. Se ve exactamente igual como lo puso Steven Spielberg. La duda ya salió. ¿Es promoción de la película o es genuino? Porque si es genuino, ¿cómo le hizo para... Digo, si es promoción, ¿cómo le hicieron para que todos los animales voltearan? Total que le llegó una carta de estas secretarías que se dedican a investigar lo desconocido en Brasil. Ah, fue en Brasil entonces. Y ya lo estaba... Le bajaron los videos. Es muy raro que los encuentren. Ahí están algunos en X. Pero dio un miedo terrible. Quiero ver esta película. No sé qué me voy a encontrar. El tráiler, la neta, es que sí da miedo. Y estamos regalando... pases dobles para que vayas. ¿Cómo de que no? Yo quiero ir. Escríbenos 55 25 38 32 29. Dime cómo se llama el director. Dime cómo se llama el director y te podrías llevar pase doble para la película El Día de la Revelación. Da miedo. No sé ustedes, pero creo que esta es una de las primeras películas que sí me pone así de... Es más, se los platico porque ya vi el video y hasta sudo de las manos. Y la duda es, ¿qué quieren de nosotros? ¿Estaremos solos? Jaime Maussan siempre tuvo razón. Siempre tuvo razón ese viejillo, salvo cuando presentó un alien en el Senado de la República. Como, no, señor, también no invente. Pero, si ustedes creen, vayan a verlo. Si quieren ver una película de miedo, vayan a verla. Además es Steven Spielberg. Es Steven Spielberg. No invente. ¡Ah, ya di respuesta! ¡Ah! ¡Ay! ¡Ay, amistad! Ni modo, el que la agarró, la agarró. 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Ah, ¿verdad? Dime 3 y te podrías llevar este pa que te muevas. Y pa que te muevas en esa línea, en la naranja, en la azul, en la café. Pero no, yo quiero 3 estaciones de la... Es la línea 6 del metro de la Ciudad de México. 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Y fíjense que hoy... Pues hoy hay pronóstico de lluvia del 70%. Entonces, participa y gana. Mientras tanto, vamos con música. Esto es de Tame Impala con Jenny. Se llama Drácula. Y no te despegues porque más adelante vamos a tener el mini especial de K-Pop. Y tenemos boletos para un concierto de este fin de semana. Toru Kitajima. Hay muchas cosas que platicar. Y que regalar, por cierto. Oigan, y también es este fin de semana es el concierto de Matiz. ¿Se vendrán sorpresas? No lo sé, descúbrelo. Todavía falta muchísimo programa en Oye.

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3: La buena noticia es que el actor británico Idris Elba, conocido por sus papeles en The Wire y Other, recibió el día de hoy el título caballero, o como decimos los británicos, Sir, sí, de la Orden del Imperio Británico, otorgada por el rey Carlos III en reconocimiento en su labor a favor de la juventud y la lucha contra la delincuencia. Ahora será Sir Idris Elba.
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1: Ya es la 1:38.

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1: Considera cerrada la circulación.

0: En ambos sentidos de Paseo de la Reforma, entre Circuito Interior y Violeta por manifestaciones. Y permanece cerrada también la circulación en ambos sentidos de Circuito Interior. Ojo, muy atentos, a la altura de Benjamin Franklin. Alternativa vial, Parque Lira.
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37: Son las 2 en punto.

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1: Son las 2:03.
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Oye, ya son las 2 de la tarde con 9 minutos. Olivia Rodrigo, Drop Dead. Que por cierto, hace poco sacó su álbum y ha estado recibiendo críticas mixtas. ¿A ti te gustó? ¿Quieres volverla a ver? Porque la vez que vino también salió funadísima, que porque dio un show bien meh, en un escenario bien meh. Pero pues, ¿qué les digo, bebé? Yo no me voy a meter en problemas porque ni fui. Además, ni fui, no les puedo decir si sí o si no. Bueno, entre otras cosas, ya tenemos ganadores. A ver, primero les pregunté de la película, esta función especial que tenemos la próxima semana, el día de la revelación. ¿Quién es el director? La respuesta correcta es Steven Spielberg. Esa es la respuesta correcta. Y el ganador eres tú, Iván. Teléfono termina en 9888. ¡Felicidades, Iván! Ya te mandé mensaje, ¿eh? Contéstame. Y también les pregunté para el paquete Muevas, que incluye paraguas, mochila, audífonos y tarjeta del metro con 200 varitos. Tres estaciones de la línea roja. Me dijeron Martín Carrera, La Villa y Refinería. Es una respuesta correcta. Y el ganador, no me pasó su nombre, pero su teléfono termina en 9341. ¡Felicidades! ¡Felicidades! Y ahora vamos con boletos para Toru Kitajima de la banda Link Toshite Shigure. Porque aquí te hablamos también el japonés. Se va a estar presentando el próximo domingo. Sí, y la pregunta es la siguiente. Pon atención, ¿eh? La respuesta, por cierto, se envía al 55 25 38 32 29. Primeras dos personas que me contesten correctamente se llevan este pase doble. ¿En qué lugar se va a presentar Toru Kitajima este fin de semana? ¿En cuál? ¿En cuál? Si me lo dices, pues bueno, podrías ya estar ahí. Ya podrías estar ganando. ¿En qué lugar? Así que participa ya, en este preciso momento, y dime el lugar en el que va a estar Toru Kitajima. En lo que tú escribes tu mensaje, nosotros vamos a ir con más música. Y ahora es el turno de The Paul. Esto se llama Te Confieso. Son ya las 2:11.

Oye, Ariana Grande, ya son las 2 de la tarde con 17 y ya tenemos ganadores también de Toru Kitajima. Se va a presentar este domingo y la respuesta es Foro Puebla. La persona ganadora eres tú, María Guadalupe Alonso, y también Alexis Hernández. Alexis Hernández, felicidades, chicos. Se llevan pase doble. Y bueno, ahora tenemos boletos para Matiz, que también es este fin de semana, pero en el Auditorio Nacional. Tenemos un boleto doble. Yo, como siempre, voy a leerte un poema, que al final es una canción de Matiz. Tú tienes que poner atención y decirme cómo se llama la canción, ¿ok? Primera persona que conteste el 55-25-38-32-29 se lo lleva. Tengo que cambiar de personalidad. No lo ven, pero me convierto. Creo que debes buscarte un nuevo amor, que no guarde sus problemas, que no sea como yo a la hora de la cena, que cuando muera de celos jamás te diga nada, que no tenga como yo tantas heridas en el alma. ¿Cómo se llama esta canción? Está muy fácil, ¿no? Yo hasta creo que lo más difícil fue incluso cantarla sin el tonito, porque es imposible, es imposible. ¿Cómo se llama? Te podrías llevar boleto para Matiz. Mientras tanto, vamos con Disclosure y Sam Smith. Esto se llama Omen. Son ya las 2:19.

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3: La buena noticia, bebés, es que tenemos nuevo concierto de Rod Stewart. Sí, Sir Rod Stewart viene nuevamente a México, pero esta vez se siente como una despedida, lo tendríamos que decir. No les voy a mentir, se siente como que ya son los últimos conciertos en México. Anunció tres. Primero, el 9 de septiembre en Monterrey, 11 de septiembre en Guadalajara, y para la Ciudad de México será el 13 de septiembre en el Palacio de los Deportes. La preventa empieza este 5 de junio, así que hay que ir al concierto de Rod Stewart.
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23: Comenzamos el mini especial de K-Pop, que se extrañaba. O sea, desde el jueves, viernes, sábado, domingo, lunes, 5 días sin K-Pop. Pues, ¿qué es esto? ¿Nos tienen en cuarentena? Es más, voy a hacer huelga yo, pero ahora aquí. Me voy a manifestar ahora aquí en los estudios de Oye. Porque ya no quiero media, quiero una hora. En fin, bebés, vamos a comenzar con música. Esto es de Psy, se llama Gangnam Style. Y les platico, porque Psy, ¿sí? ¿Se acuerdan de esta estrella que se volvió global? Pues resulta, pero sobre todo resalta, que está siendo investigado él, pero sobre todo su manager, por consumir medicamentos sin prescripción médica. A diferencia de aquí en México, en Corea hay medicamentos que son legales, pero para poder consumirlos tienes que tener receta médica. Entre ellos está el Xanax, bolita de rana. Pues sí, aquí en México lo puedes comprar así nomás, pero en Corea no. De hecho es ilegal. Si tú lo consumes y no tiene receta médica, es un delito. Y también el Stilnox. Estos medicamentos, el manager se los dio al cantante porque no podía mimir. Y pues la salida fácil fue esto. Desde 2022, supuestamente y aparentemente los ha estado consumiendo. En 2025, su agencia, P-Nation, salió a dar una declaración de que él desconocía totalmente y que su manager tendría que asumir toda la responsabilidad. Entre si son peras o son manzanas, pues las autoridades coreanas lo están investigando por consumir estos medicamentos sin receta médica. Fíjense nada más, o sea, creo que hasta aquí en México suena un poco medio absurdo, ¿no? Pero para que vean lo, al menos los coreanos, con estos temas de medicamentos sin prescripción médica, son súper, súper condenables. Incluso me atrevería a decir que Corea del Sur persigue más estos casos en los que se consumen medicamentos sin prescripción médica que incluso temas con acoso sexual y agresión sexual. ¿Por qué? No lo sé, un mundo de hombres. Que por cierto, hablando de esto, de tema de acoso sexual, los incel coreanos, ya saben, estos muchachos que son muy radicales apoyando al tema masculino, pues están, se le fueron a Taehyung de BTS porque dicen que es muy femenino y que la gente y que atrae a muchas mujeres. No soportan, de veras. O sea, se los juro que al menos en esta cultura, al menos en México no lo entenderíamos, pero en Corea sí son problemas demasiado grandes. ¿Por qué? Pues no lo sé. Pues temas culturales, diferencias de, pues sí, de la forma en la que estamos creciendo. En fin, esto es lo que está pasando. 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Y ahora sí, vamos con el Gangnam Style cuando ya son las 2:35.

Porque pues ya se me acabó el programa. Yo cada vez estoy así más con el puñito cerrado de... No manches, el tiempo se me va bien rápido, casi ni hablé. Pero ahí viene la mugronera de J.D. Robles. No es cierto, no es cierto. Escúchela a partir de ya, pues hasta las 5 de la tarde. Luego el buen Sergio Mejía y al último Kinky, con invitados especiales. Yo ya me voy, pero antes... Antes, tengo los últimos boletos al menos de hoy, para que vayan al concierto de Toru Kitajima. Sí, los tengo ya, tienes un minuto para que me mandes al WhatsApp 5525383229 una captura de que ya nos sigues y de que me sigues a mí, arroba opakingpop. Mándamelo ya, dale screenshot y mándamelo. Porque me queda muy poquito tiempo para despedirme. Y ahora sí, en lo que ustedes mandan esto, ya tenemos ganador también de Matiz. Que debo de decir que muchas personas se equivocaron, pero muchísimas. Me sorprendió. Muchas de las respuestas decían, debes buscarte un nuevo amor, que así se llamaba la canción. Y no, no se llama así la canción. La canción se llama Un Nuevo Amor. Un Nuevo Amor. Oye, deberíamos empezar mañana con esa de Un Nuevo Amor, pero de María José. Bueno, no. La persona que ganó y que fue la primera en contestar correctamente, fuiste tú, María Lourdes Santillana. ¡Felicidades! ¡Felicidades! ¡Bravo! Te llevas este pase doble. Y bueno, yo ya me voy. Los invito a que este domingo a las 9 de la mañana me acompañen con el especial de Coldplay. Va a estar bastante, bastante chido. Y ahora sí, bueno, ahorita todas las personas que me... Bueno, a las dos personas que me contesten al 5525383229, pues les voy a estar dando el boleto de Teike Toru Kitajima, que va a estar este 7 de junio en el Foro Puebla. Recuerda, boletos en ticketmaster.com.mx. Ahora sí, ya me voy. Me despido precisamente con él. Toru Kitajima from Link Toshiteshigre. ¡Ah, su máquina! Esto se llama Ender Amber, cuando son ya las 2 de la tarde, con 48 minutos. Como siempre, toma agüita, endereza la espalda y ten la bondad de ser feliz. Nos escuchamos, ¡hasta la próxima! ¡Anión!

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27: Este lado ya llegó JD Robles. ¡Bravo! ¡Aplausos en cabina! ¡Claro que sí! ¡Ay, qué emoción, la verdad! ¡Qué emoción comenzar otro programito más aquí contigo! Yo acompañándote, haciéndote compañía, haciendo tu date de 2 horas. Hoy que, a ver, ¿qué es? Martes, ¿no? Así de que, ¿qué día es? Por cierto, no, no es cierto, es un chascarrillo nomás para empezar. Obviamente viene el programa. Hoy es martes, un martes diferente. ¿Por qué? Porque es martes 2 de junio. Vamos arrancando este mes con Tokio. ¿Cuáles son los propósitos para este mes? Porque recordemos que mayo duró un montón. Con razón a Nodal le dio tiempo de casarse, divorciarse, tener una hija. Te entiendo, Nodal. Te entiendo porque vaya que mayo estuvo extenso. Dio tiempo para muchísimas cosas. Aquí tuvimos muchísimas coberturas, muchísimos programas, rutas especiales. Pero ahora que ya estamos aquí iniciando junio con todo, ya siento que estoy descansando como más tranquila. Aparte de que no es por ser chismosa, o sea, sí, pero ya casi viene mi cumpleaños. ¿Por qué? Porque hashtag soy del signo cáncer, arriba las emociones. Cuéntame ahí a través del número de WhatsApp si también ya estamos entrando a tu temporada. ¿Eres del signo cáncer? ¿Eres Leo? Porque también ya casi se vienen los del signo Leo, ¿eh? 55, 25, 38, 32, 29. Que por cierto, hoy ya me acompaña mi queridísima Fernanda acá a través del número de WhatsApp. Ajá, contestando ahí los mensajes. Que si les contestan un día agresivo, no fui yo. Fue Fernanda. Es que luego no le sabe el servicio al cliente. Pero cualquier cosita, con Fernanda. También ya de este lado, Itzel en los controles, super chambeadora, como siempre, puntual. Y obviamente, el más importante, tú que vas sintonizando, oye, que también te traje una pregunta del día para que estemos interactuando, para que estemos echando ahí chismecito. Y es la siguiente, por favor, mi música de suspenso, que no es suspenso. Más bien, música de duda. Ahí te va la pregunta de esta tarde y es, ¿cuál es esa canción que te recuerda a un viejo amor? Piénsalo bien. Esa rolita que cuando escuchas, otra vez se te vienen los flashbacks ahí a la cabeza. ¡Oh! Se me enchina la piel. ¡Se me enchina la piel! Cuéntame ahí a través del número de WhatsApp 55 25 38 32 29. ¿Por qué? Porque si participas con la pregunta de esta tarde, tienes más posibilidades de llevarte accesos dobles, ¿ok? Para que no digas que JD Robles no te lo advirtió y no te avisó con tiempo. Así que ya, quítenme esa música de suspenso. Musiquita normal, eso, musiquita de actitud de martes. Así sin más que decir, arrancamos este bello programa. Yo soy JD Robles, te acompaño de aquí hasta las 5 de la tarde por hoy 89.5 FM. Vámonos con algo de música para iniciar con Tokio. Este increíble martes, esta tarde de martes, súbele.

0: Swim de los chicos de BTS sonando ya aquí a las 3 con 11 minutos. 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De este lado te acompaña JD Robles, que por cierto, ya que estamos hablando de los chicos de BTS, así como que por pura curiosidad, entré a YouTube, ¿no? Y dije, a ver, vamos a ver cuántas visualizaciones lleva el video oficial específicamente de esta canción. Y son 127 millones de views. ¡Wow! Y por si no sabían, ahí en un cameo sale Lopakim. No es cierto. Ojalá, ya quisiera Lopakim salir en un video de BTS. No, hombre, no soporta, no soporta. Saluditos a mi Lopakim que anda por acá también. Oye, también continuamos con más información. Y sobre todo quiero recordarte que participes con la pregunta de esta tarde. Ya me están llegando acá tus mensajitos al número de WhatsApp. Si no lo tienes, apúntalo muy bien. 55-25-38-32-29. Porque recuerda que la pregunta de esta tarde es, ¿cuál es esa rolita que te recuerda a un amor? ¿Puede ser un amor actual? ¿Un ex amor? Claro que sí, ¿un crush? Yo tengo mi rolita, ahorita te la voy a compartir, pero también, ya sabes, siempre ando de inquieta, ando de que de aquí para allá, ta ta ta. Entonces me metí a internet, ando ahí scrolleando las redes sociales todo el tiempo, y dice de este lado que la música activa el hipocampo de la región cerebral encargada de la memoria. ¡Ay, qué intelectual! ¿Será porque hoy traigo lentes y toda la cosa? Sí, pero no, hombre. Me merezco una maestría con esto que acabo de decir. Pero la verdad es que gracias a esto, cada que escuchamos una canción en específico, tras vivir un momento como que importante, romántico o especial, se nos viene a la mente específicamente la cara de esa persona. Entonces tú participa con la pregunta esta tarde al 55-25-38-32-29. Que a ver, ya tenemos mi rolita de este lado. Esa canción te comparto que me recuerda a mis épocas de secundaria. O sea, hace antier, porque acabo de salir de la secundaria. Ahí con un crush, cuando nos dimos un besillo, unos buenos becerros. Solo lo voy a dejar ahí sobre la mesa. Y esa canción estaba de fondo, así que vamos a escuchar. A ver, suéltala.
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0: amor, fuego redondito. Sí soy, sí soy. Y me enamoré, gente, me enamoré. Pero ya, ya pasó eso. A ver, ya estoy leyendo por acá también sus mensajitos. Y por ejemplo, alguien acá me puso una gran canción. Dice, hola JD, bonita tarde. La rola que me recuerda a un viejo amor es de El Rockero Rockero, Volver a Amar, de Cristian Castro. Ok, pues no tan rockero, ¿no? Más popero, yo diría. La tenemos por ahí. A ver, suelta un cachito nada más para que...
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0: Perfecto. Aplausos. Un verdadero romántico. Si le sabes de música, chavo, ¿eh? Puro chavito viene aquí escuchando. Amo eso. Así que tú sígueme mandando cuál es esa rolita que te recuerda a un ex amor, a un amor, ¿por qué no presente? Para que te lleves más adelante accesos dobles. Y sobre todo, lo más importante, una air fryer. ¿Le quieres regalar a alguien especial o para ti, para hacerte acá tus comidas bajo en grasa? ¿Una air fryer? Bueno, quédate sintonizándome de aquí hasta las 5 de la tarde, porque ya estoy más que lista, feliz para acompañarte esta tarde. Y a las 3 con 15 minutos, yo soy JD Robles, estás en Oye.

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0: minutos. De este lado te sigue acompañando JD Robles. Hoy que es martes, desde el bello tráfico de la CDMX, porque vaya, que sé que hay harto tráfico hoy. Así que tú repórtame desde dónde me vas sintonizando, cómo te está yendo en el tráfico, qué onda con el clima también. Allá al 55 25 38 32 29. Al igual, sígueme compartiendo qué rolita te recuerda a ese gran amor. Puede ser un amor actual, un ex amor, claro que sí, ya sabes que nos encanta el chismecito y saber. Ya estoy recibiendo acá sus mensajitos y ahorita los voy a estar leyendo, porque en estos momentos te puedes llevar una air fryer. Así es, esto va a estar facilísimo, más fácil que la tabla del uno. Ahí te va la dinámica. Vamos a jugar juntos, tú y yo, adivina el impostor. El impostor, ¿qué es este juego, JD? ¿Te lo sacaste de la manga o qué onda? No, está completamente planeado, ¿ok? Tú tienes que activar muy bien tu oído, porque te voy a presentar aquí a tres José José. Tú me tienes que decir cuál es el José José real, ¿ok? Opción A, opción B, opción C. Cuando ya tengas la respuesta, me la mandas ahí al número de WhatsApp, que es 55 25 38 32 29. Con las capturas de pantalla también, de que ya nos sigues en redes sociales. ¿Cómo nos encuentras? Como arroba hoy89.7fm y también como arroba heidi-robles. ¿Quedó entendida toda la DM? ¿Entendido? ¿Sí? ¿Por acá? ¿Dicen ok? ¿Se entendió? Opción A, opción B o opción C. U opción C, ¿va? Entonces, soltemos al primer José José en estos momentos. 3, 2, 1, así suena.
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0: ¡Basta! Vamos con la opción B, ahora sí. Que suene la opción B.
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0: Listo, ya. Y por último, la tercera opción, que es la opción C. ¿Suena, Fernanda?
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0: ¡Ay! Está difícil, ¿sí o no? Opción A, B o C. Mándame tu respuesta allá al 55 25 38 32 29 con las capturas de pantalla de que ya nos sigues en redes sociales. Arroba hoy89.7fm, arroba heidi-robles por una air fryer. ¡Qué emoción! ¡Qué nervios! Y a las 3 con 43 minutos, no te vayas.

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1: 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Y aquí arranca el reporte vial, para que no se queden atorados en el tráfico ni pagando de más.
2: Ya a las 3:50 y ahí te va, precaución vial, considera afectación vehicular en inmediaciones de la Arena México, ubicada en Doctor La Vista 189, así que toma mucha precaución. Por otro lado, se restablece la circulación de Abraham González entre General Prim y Atenas luego de presencia de manifestantes. Ahí te va otra. Es lento el avance en ambos sentidos, esto de viaducto entre Calzada de Tlalpan y Avenida Insurgentes. Una alternativa vial que puedes tomar es Casa del Obrero Mundial.
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minutos. De este lado te sigue acompañando JD Robles, arrancando esta segunda hora de programa. Siempre se me va rapidísimo, rapideño. Oye, también, a ver, recibimos muchos mensajes sobre esta dinámica muy divertida de Adivina el Impostor de José José para llevarte una air fryer, y varios fallaron, la verdad. Estuvo difícil, pero ahí te va. ¿Quieres saber cuál era la respuesta correcta? Y es que la respuesta correcta era la opción B. Era el segundo José José. A ver, vamos a escuchar un poquito del segundo José José, mi queridísima Fer. ¡No! Yo sé que la opción C, que era el tercer José José, se parecía demasiado. Es más, se parecía más que el mismísimo José José. Estuvo difícil, pero al igual, obviamente ya tenemos acá a nuestro ganador, que ahorita me van a pasar su nombre para decirlo aquí al aire. Tenemos el nombre aquí a la mano, mi queridísima Fernanda. A ver, el nombre del ganador de esta air fryer. A ver, díganmelo, díganmelo. ¿Cómo se llama? ¿Cómo se llama? ¿De este lado? Bueno, ahorita. dice Fernanda. Otro día con más calmita te paso el nombre. ¿Dónde me lo mandaste, Nifer? Mi queridísimo Jorge es el ganador de esta air fryer. ¡Felicidades, Jorge! ¡Qué rapidez! Su mensaje fue el primerito en entrar. La opción correcta también, todo. Ya está mi queridísima acá, Fernanda, obviamente tomándole sus datos. ¡Qué emoción! ¿Qué te vas a cocinar con esa freidora de aire, mi queridísimo George? ¿Qué nos vas a invitar acá a JD Robles, a Itzel en los controles, a Fernanda? Que se moche, ¿no? Con alguito, algo saludable, diría yo. Pero, mira, no te quedes triste, porque también te traigo noticias acá impactantes. Y es que te chismorreo que me hice amiga íntima personal de mi queridísima Vanessa Bauche. Sí, yo sé, esta gran actriz que tenemos aquí en México, que a mí como me cae re bien. Estuve ahí platicando con ella, después te cuento todo el chismecito completo. Pero que me dice, JD, te quiero regalar accesos dobles para que te lances, obviamente con todas las personas que te sintonizan, a mi queridísima obra de teatro, La Insignificancia de Llamarse Juana. ¿Cuándo? Este jueves. ¿Te quieres llevar, que sea tu prima, a tu mamá, a tu novia, a ver a mi increíble e impresionante también Vanessa Bauche ahí arriba del escenario? Bueno, escríbeme en estos momentos allá al 55 25 38 32 29 y yo te regalo accesos dobles para que te lances a su obra de teatro este jueves. ¿A qué hora? A las 8 de la noche, ¿ok? Si no tenías planazo para este jueves, tú escríbeme y te regalo accesos dobles, así de fácil y sencillo, para que te lances a ver a Vanessa Bauche en esta obra de teatro que está increíble. Aparte de que tendrá como invitada especial a Irán Castillo y se va a poner buenérrimo el asunto. Así que, ¿te quieres llevar tus accesos dobles para esta increíble obra de teatro? Escríbeme ahí a través del número de WhatsApp 55 25 38 32 29. Es bien divertida Vanessa Bauche. También está estrenando proyecto, que ya casi, Circo Gómez se llama esta increíble producción de VIX, que, te digo, después te traigo la entrevista completa, pero mientras tanto, si quieres accesos dobles, escríbeme 55 25 38 32 29. Ya a las 4 con 12 minutos, no te vayas, que más adelante se viene chismecito del Flow Fest y más música. Obviamente, la mejor música del condado, del mundo mundial. Ahora Kenia Oz con esta rolita que se llama Ruleta Rusa. Yo soy JD Robles, no te vayas de hoy 89.7 FM.

0: 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Cuéntame si te pasa lo mismo con esta canción de las chicas de Katsai. Hoy a las 4 con 20 minutos. Ay, me siento carrereada. Siento que ya casi me tengo que ir de la cabina. No, ya sé, no, espérate. Falta un ratito más. No te me asustes, no te machicopales, que todavía hay chismecito aquí con JD Robles para largo. Recuerda que te acompaño hasta las 5 de la tarde. Y vaya que ahora sí hay chismecito, porque ya tenemos el... Ahora sí que todos los nombres de los headliners y también, ¿por qué no?, de todos los artistas que se van a estar presentando en el Flow Fest 2026. Suéltenme ahí una rola bellaca, una rola para echar acá el prohibido, sacar los permitidos. No, hombre, ya me vi así de que bailando y toda la onda. A ver qué suene de este lado. Algo de Ozuna, claro que sí. No, aparte me emociona, pero estaba leyendo ahí comentarios de que, ya sabes, los fanáticos del Flow Fest de, ay, ahora sí se va a poner bellaco, cálmense, ya luego quieren ir a barrer el suelo y todo con el cuerpo, que está bien, pero a ver, si no te habías enterado sobre los nombres, los grandes nombres que están en este cartel oficial, ahí te va. Tenemos a Anuel AA, Tito WP, Chencho Corleone, ay, besos a mi Chencho Corleone, que también es mi íntimo. He ido a todos los cumpleaños de sus hijos, así me sé todas sus canciones. Chencho Corleone es bellísimo, excelente persona también, talentosísimo. Manuel Turizo, mi Manuel Turizo. Recientemente lo estuvimos entrevistando, me estuve ahí echando unos pasos prohibidos con él. Con todo respeto a su novia, no me vayan a querer luego a mí ahí cachetear. No, respeté que es papa casada, Manuel Turizo. También Ñengo Flow, El Bogueto. ¡Ay! El Bogueto. Yo sé que varios allá están gritando nada más de escuchar su nombre. Invitado especial, Grupo Frontera. También se va a poner buenérrimo. Siento que ellos van a poner acá como que todo el ambiente. Ozuna, Yandel Sinfónico. Hace un ratito que decíamos eso, ¿no? Que yo decía que mi canción era Encantadora y Cazadora. Y Caliuchis. Ay, súbele esa rola, Michelle. Súbele. Escucho esta canción, me siento de chava. Me crecen las uñas y todo. Me brilla el cabello, lo traigo lacio. No sé si te pasa, seas hombre o mujer, pero es que Caliuchis tiene como que una vibra acá mística. Me encanta, estoy muy feliz de que vamos a poderla ver en esta edición del Flow Fest 2026. También tenemos nombres como Trueno, Tito el Bambino, ¿te gusta? También Farruko, hay un montón. Y Low Clica, que eso está increíble. Por si no sabes quiénes son los chicos de Low Clica, bueno, ellos son un grupo que va empezando en esto del regional. También tuve la fortuna de entrevistarlos hace unos meses. Y hoy que su música anda así en tendencia y en todos lados, me dio muchísimo gusto saber que se suman a este cartel del Flow Fest. Pero tú dirás, JD, ajá, mucho nombre de artista y acá, ¿para cuándo los boletos, mija? ¿Para cuándo me vas a regalar accesos dobles para el Flow Fest 2026? Ah, para eso te voy diciendo que nos sigas en redes sociales. Número 1, arroba hoy89.7fm, arroba Heidi-Robles. Número 2, quédate muy al pendiente de los turnos al aire, porque obviamente vamos a regalarte accesos para el Flow Fest 2026. Ni modo que no vayamos, ¿verdad? Ahí está. Entonces, quédate muy al pendiente de los turnos al aire, porque va a estar súper fácil la dinámica para llevarte esos accesos dobles. ¿Te quieres llevar al crush, a tu primo, a tu hermana, a este increíble festival de bellaqueo? Bueno, va a estar súper fácil. Y a las 4 con 24 minutos, ¡qué emoción que se nos viene el Flow Fest 2026! ¡Ay, qué nervios! Solo tengo, ¿cuánto? 4 meses para escoger a OVNI. ¡Se me va a acabar el tiempo! ¡No me va a alcanzar! Pero bueno, ya andaremos ahí luciendo un OVNI muy bellaco. Yo lo sé. 4 con 25, estás en Hoy 89.7 FM.
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0: 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Y aquí arranca el reporte vial para que no se queden atorados en el tráfico ni pagando de más.
1: Claro que sí, te cuento que se restablece la circulación en ambos cuerpos de Doctor Río de la Loza a partir de Eje 1 Poniente, luego de manifestantes a la altura de Digna Ochoa Plácido. Al igual está cerrada la circulación en ambos sentidos de Paseo de la Reforma a la altura de Budapest, Alcaldía Cuauhtémoc, por manifestantes. Una alternativa vial que puedes tomar es Chapultepec, pero ten mucha precaución porque se nota que va para largo. Y otra mala noticia, ¿qué te digo? Pero aún así toma muy bien tu precaución. Y es que hay cierre vial en Eje Central Lázaro Cárdenas al cruce con Avenida Juárez. Obviamente, toma tu precaución, no digas que J.D. Robles no te lo advirtió.
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0: volviendo de vuelta. Y de este lado te estuvo acompañando JD Robles, aquí por hoy 89.7 FM. ¿Cómo que te estuvo acompañando? Claro que sí, porque ya llegó el momento de despedirme por el programa de hoy. Nada más por esta ocasión. No, ya sé. Pero mira, no te preocupes porque apenas es martes. Mañana es miércoles de miércolitros, ombligo de semana. Si vienen más accesos, más buena música, dinámicas, todo aquí en hoy 89.7 FM. Así que no te despegues, te dejo con mi queridísimo Sergio Mejía. Recuerda que me puedes seguir en redes sociales como @Heidi-Robles. Así me encuentras en todos lados por si le quieres poner un rostro a esta voz que escuchas en tu radio. Sin más que decir, aquí me despido. Espero que tengas una excelente tarde. Me escuchas aquí mañana en punto de las 3 de la tarde. Bye bye, te quiero.
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15: Ya a las 5 de la tarde en punto, ¿cómo están? Excelente tarde-noche en la CDMX, aquí andamos ya, más que listos, equipo completo, Fer, en los teléfonos 55-5166-3189 para este martes soleado en la CDMX. Anda por acá Yitzel en los controles, mi Willy Boy, y de este lado Sergio Mejía, invitándote ya en este instante, primeras llamadas telefónicas para el teatro. Ahí te va, y es que Vanessa Bauche nos dejó boletos para el Teatro Benito Juárez, que se va a llevar a cabo esta temporada de la obra La Insignificancia de Llamarse Juana. Y es que, bueno, hay invitados especiales, ¿eh? Durante todo el mes de junio, Irán Castillo, Fabiola Campomanes, Roberto Sosa, Luis Fernando Peña, estará por ahí también Alba Lechuga, en distintos días, así que te puedes llevar boleto doble para poder estar en esta obra de teatro, La Insignificancia de Llamarse Juana, con Vanessa Bauche, que es guapísima ella y además súper talentosa. Te regalamos invitación doble, márcale ya de una vez a Fer, 55-5166-3189, es el número telefónico que tienes para marcar WhatsApp, ahí te va, el número es este, ahí te va, está bien fácil.
14: 5525-383229.
15: Déjanos tu nota de voz. Sabemos que hay banda deportista el día de hoy. Oye, como todos los martes acá de expertos, de doctores especialistas, fíjate que hay una tendencia increíble también por parte de muchos deportistas que a esta hora de la tarde de repente se van a practicar o a entrenar para Hyrox o para bien otras disciplinas de deportes de pues funcionales. Viene un doctor super top, Juan Carlos Flores Raya, médico cirujano ortopedista con 20 años de experiencia, pero lo mejor de todo es que es especializado en cirugía de columna y articulaciones, para que nos cuente qué onda con toda esta vorágine, con toda esta tendencia de Hyrox y de deportes de contacto, sobre todo deportes de intensidad física. ¿Tú practicas alguno? ¿Te han dicho, oye, por qué no hacemos Hyrox? ¿Por qué no hacemos alguna actividad física acá de alto desempeño? Bueno, pues el doctor Juan Carlos Flores Raya nos va a platicar con su experiencia de 20 años, médico, cirujano, ortopedista, lo que sí y lo que no hacer para evitar cierto tipo de lesiones. Mientras tanto, hay buena música. Homewrecker, Summer, ya te acompaña Siddhartha, algo de Javi, Charlie XCX y mucho más. Aquí andamos. Disfruta aquí y ahora con Sergio Mejía. 28 grados en la temperatura, hace calorcito, 5 con 2.

Love Me Not, se llama esta canción, sonando a través de hoy 89.7 FM, son las 5 de la tarde con 12 minutos ya. 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Acuérdate, hasta hoy 2 de junio, 5 con 14 minutos ya. Ya viene por acá el doctor Juan Carlos Flores Raya para contarnos de toda su experiencia, ortopedista, médico cirujano. En breve, en hoy 89.7.

0: Se llama Drácula esta canción, sonando en hoy 89.7 FM, ya a las 5 de la tarde con 20 minutos. Bueno, ya está con nosotros. Me sorprendió porque de repente volteó y tal cual, un doctor profesional, auténtico, con bata y toda la cosa. No les presento a cualquier experto en este turno. Hablamos con el doctor Juan Carlos Flores Raya, médico cirujano ortopedista, 20 años de experiencia, especializado en cirugía de columna y articulaciones. Y que bueno, tienes una gran, gran experiencia, y no solamente experiencia, sino el tacto también para tratar con muchos pacientes que acuden a ti por distintas lesiones. Doctor, ¿cómo estás?
1: ¿Qué tal? Muy buenas tardes. Muchísimas gracias por la invitación.
0: Mira, mucha gente que está en este momento sintonizando, ya se va a entrenar, son las 5:21, va saliendo de la oficina, algunos están haciendo entrenamiento funcional, y quién mejor que un doctor con tu experiencia para platicarnos de las lesiones más frecuentes, lo que sí y lo que no, de acuerdo a tu expertise. Vaya, porque tenemos como Hyrox, entrenamientos funcionales también que están muy de moda, pero también demandan físicamente demasiado. ¿Cuáles son los pros y contras de repente entrenar, o cómo cuidar tu cuerpo en este tipo de entrenamiento?
1: Bueno, de hecho son ejercicios muy buenos, muy completos. Cuando las cosas están bien hechas, definitivamente le va a dar mucho beneficio a tu cuerpo. Pero hay que tomar en cuenta varias cosas. Si eres novato en esto, si no tienes tanta experiencia, lo ideal es ir poco a poco. E incluso se vale hacer una revisión previa si consideras que tuviste alguna lesión de rodilla, en tu columna. Por ejemplo, consultar a algún especialista para que al momento de entrar a este tipo de actividades, pues no tengas lesiones a cada rato prácticamente. Si ya llevas tiempo en esto, bueno, ya es más difícil que te puedas lesionar, pero vale la pena también estar de repente en alguna sesión de rehabilitación física para recibir alguna descarga, o mantener tu cuerpo con buena elasticidad y pues buen tratamiento a nivel de los músculos, ¿no?
0: Siempre importante. Ahora, ¿cómo puede una persona distinguir entre el dolor muscular normal después de entrenar y algo que si es una señal de alerta que te puede indicar una lesión? Porque a veces te dicen, no, hombre, es normal que te duela ahorita, porque seguramente como no habías hecho antes, pero ¿qué tal que estás ya con una lesión? ¿Cómo identificar esta diferencia?
1: Bueno, es muy importante saber que los dolores musculares, cuando no estás acostumbrado a hacer ejercicio, van a aparecer al principio, pero es un dolor que regularmente tiene una sensación ardorosa, no te limita precisamente para hacer actividades. Si ya llevas cierto tiempo, no es normal que tengas dolores. Uh-huh. Y ahí es donde pueden estar involucradas las articulaciones, los tendones. Y, por ejemplo, un desgarre muscular ya es muy característico. El músculo sangra, se hace un hematoma, se inflama. Entonces ya son datos de que algo mayor está por ahí.
0: Estamos platicando con el doctor Juan Carlos Flores Raya, para la gente que va sintonizando en este momento, con 20 años de experiencia, cirugía de columna y articulaciones, y también haciendo preguntas referentes a la actividad física y deportiva, que mucha gente pues nos animamos a hacer, pero no con los cuidados necesarios, y de ahí se derivan a veces las lesiones que poco a poco se convierten en algo ya más grave, doctor. A ver, hay una pregunta interesante que también nos hacía la gente deportista, es que muchas personas a veces nos emocionamos y aumentamos la intensidad muy rápido, ¿no? Y bien lo platicaba el doctor hace un momento. Desde el punto de vista ortopédico, ¿qué articulaciones suelen sufrir más cuando no existe una progresión adecuada en este entrenamiento?
1: Sobre todo, principalmente rodillas, número uno, número dos, columna vertebral, y número tres, la zona de los hombros. En ese orden.
0: Sí. Uh-huh. Rodilla, columna y la zona de los hombros.
1: Sí. Es lo más común. ¿Por qué? Porque finalmente la rodilla es la articulación de mayor rango de movimiento y la que va a tener más carga para impulsos de salto, para correr, para realizar infinidad de actividades. La zona de la columna, porque finalmente es una estructura lineal y no es tan fuerte como pensábamos. Entonces, someterle mucha carga puede generar lesiones de disco o algún tipo de lesión articular. Y el hombro, pues porque corresponde a la articulación de mayor carga en el tren superior.
0: Doctor, si le parece, regresamos. Quédese conmigo, por favor, para seguir hablando de consejos de las articulaciones, cómo cuidarlas y los errores frecuentes que a veces vemos en redes sociales. ¿Le parece?
1: Claro que sí.
0: Regresamos. Aquí y ahora con Sergio Mejía, 5 de la tarde, 25 minutos ya. Regresamos con más música, el soundtrack de tu vida y boletos para los mejores conciertos. ¿Te lo vas a perder?
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5: Te cuento, Avenida Chapultepec muestra buen avance de Valderas hacia Avenida Cuauhtémoc. Corte a la circulación en Eje Central y Avenida Hidalgo por manifestantes en Eje Central a la altura de Donceles. Y corte a la circulación en Allende a partir de República de Perú por manifestantes.
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0: Se llama I Just Might, esta canción de Bruno Mars. Y bueno, tenemos aquí en cabina a un doctor de verdad, doctor Flores Raya, que por cierto, déjame platicarte, tiene certificación del Consejo Mexicano de Ortopedia y donde, bueno, pues ha tenido entrenamiento constante, no solamente en nuestro país, Estados Unidos y Europa. Y ahí te va un dato importante para quienes nos escuchan que están en este momento sintonizando. Oye, bueno, ha alcanzado a lo largo de su trayectoria una tasa de recuperación del 99% en sus pacientes. O sea, un maestro, uno que sabe de verdad, ¿no? Cualquiera traemos aquí, ¿eh? Aquí solamente doctores reconocidos y además platicando en una charla bastante ad hoc con todos aquellos que tienen dudas, preguntas con respecto a las actividades de impacto. Decíamos hace rato, doctor, las lesiones más frecuentes se suelen dar en rodilla, en columna y en el hombro. Y pues ya aquí entrados en el papel, decíamos, a ver, doctor, ¿pero qué es lo que más te gusta tratar? La columna.
1: Sí, evidentemente me encanta, ¿no? Tratar la columna. La rodilla también tiene, digo, una área muy interesante a nivel de ligamentos, meniscos, todo esto. Y el hombro, pues ni se diga, en el manguito rotador, ¿no?
0: Siempre importante cuidarnos de lesiones. También fuera del aire estamos platicando acerca del calzado. ¿Qué tan importante es también para cada tipo de actividad deportiva? No es que utilices los mismos tenis para cualquier cosa, para pesas, para correr o para actividades de impacto.
1: No, para nada. O sea, cada actividad tiene una función en el cuerpo y por eso es tan importante el calzado. De ahí parte la mayoría de los impulsos al correr, al saltar, al cargar. Entonces debe de tener características específicas.
0: Y bueno, doctor, la pregunta, ¿recomendable que personas mayores de 35, 40 años tengan disciplinas como Hyrox o entrenamiento funcional de alta intensidad?
1: Sí, sí puede ser recomendable siempre y cuando lleven todo el proceso de adaptación, todo el proceso de formación en esa actividad y no quieran llegar de un momento a otro.
0: Okay, o sea, gradual, de forma gradual.
1: Gradual, definitivamente. Un buen entrenador, revisarse bien antes de empezar ese tipo de actividades, sobre todo si ya vienen con alguna lesión de años atrás. Uh-huh. Y claro, o sea, se vale saber si eres o no candidato a ciertos ejercicios.
0: A ver, de acuerdo a tu expertise, doctor, ¿qué error ves con más frecuencia en redes sociales? La gente de repente copia rutinas avanzadas sin tener la preparación adecuada, pero ¿qué es lo que de repente por tus pacientes llegas a tener como errores más frecuentes porque lo vieron en redes sociales? O el clásico, es que, doc, lo vi en TikTok, ¿no?
1: Sí, es correcto. Digo, a final de cuentas, la red social te va a dar información, pero también en el caso del ejercicio, puede ser como una especie de reto. Uh-huh. Entonces, si tú ves un video y dices, ay, mira, esta persona se ve increíble, cómo está saltando, cómo se dio una vuelta, cómo está haciendo 100 lagartijas, yo quiero también hacerlo, ¿no? Uh-huh. Pero lo que desconocemos es si esta persona lleva toda una preparación para lograr ese tipo de cosas. Entonces, sí considero que puede ser un error grande tratar de imitar algo en redes sociales sin antes saber cómo es el proceso para llegar a eso. Y si eres candidato también de acuerdo a lesiones que puedas tener, de acuerdo a tu edad, de acuerdo a condiciones incluso que pueda tener tu cuerpo, antes de realizar este tipo de cosas.
0: Tenemos un error frecuente que es acudir con el experto o especialista cuando ya tenemos un dolor en articulaciones, en rodilla, en columna. ¿Cada cuándo recomiendas que podamos acudir con un ortopedista, con un experto o cirujano especialista en columna vertebral y articulaciones sin necesidad de tener una lesión?
1: Por ejemplo, si tienes planes de realizar alguna actividad nueva, como, ¿sabes qué? Me quiero inscribir a una competencia de Hyrox, a un maratón, quiero empezar una rutina de X características en el gimnasio, es recomendable hacerlo, porque de esa forma se van a despejar todas tus dudas referente a lesiones que puedan generarse particularmente en tu cuerpo, y pues sobre todo vas a tener éxito en ese proyecto que quieres y tanto anhelas.
0: Pues ya la banda que nos está escuchando en este momento ya lo saben. Lo que deben hacer es acudir con los que saben. ¿Dónde te encontramos en redes sociales, doctor?
1: Me pueden encontrar en Dr. Flores Raya en todas mis redes sociales.
0: Para que no pierdan detalle del contenido que tiene para ustedes, doctor Juan Carlos Flores Raya, cirujano especialista en columna vertebral y articulaciones, 20 años de experiencia lo respaldan. Y un placer tenerte aquí en la cabina.
1: Muchísimas gracias. Me encantó estar por aquí.
0: Y bienvenido siempre, pues nosotros nos vamos con más música. Esto se llama Fuiste Tú con Mar Solís. Gracias al doctor Juan Carlos Flores Raya. En redes sociales, ahí lo encuentras a las 5:41. Esto suena en Oye 89.7 FM. Si te duelen las rodillas, no importa, báilele sabroso con esto.

Se llama Countdown esta canción. Rema y Selena Gómez, 5 de la tarde, 47 minutos ya. Bueno, se acerca la fecha para la justa mundialista. Ya todos más que listos, con la verde bien puesta y siendo anfitriones como el mejor país.

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21: Ya las 5:59.